0: Emilio, prácticamente ese ha sido el puntapié inicial para las movilizaciones, para poner en duda lo que es el gobierno de Rodrigo Paz, que por estos sectores prácticamente hay molestias por parte de las 20 provincias del departamento de La Paz, provincias de los otros departamentos que van sumándose a lo que son las movilizaciones, a los bloqueos, que de alguna manera también están impidiendo estos bloqueos que puedan ingresar alimentos a lo que son las ciudades como Cochabamba, la ciudad de La Paz, la ciudad del Alto Emilio.
1: Bien, Luis, la verdad que por lo que comentás es un ajuste brutal, como en su momento se aplicó también vía decreto acá con la asunción del gobierno de la Libertad Avanza, de este presidente Milei, que ha podido resistir e imponer una política de ajuste permanente. Ahora los sectores movilizados, partiendo con la COP, más allá de esta situación tan puntual como es la quita de subsidio sobre los combustibles, y lo que vos estás relatando, ¿no?, que eso generó aumento de precios y que también va a generar desocupación, porque ¿cómo es que el planteo que hay de los reclamos, por lo menos la información que nos llega a nosotros, es que se pide decididamente la renuncia al presidente? ¿Es así?
0: Emilio, prácticamente la situación, como tú ya lo mencionas, es esa. La renuncia por parte del presidente del Estado Plurinacional de nuestro país, porque prácticamente, a ver, todo esto, para que se llegue a una renuncia, Emilio, prácticamente se han ido acumulando lo que son las medidas, la presión. Un gobierno que prácticamente ha hecho un lado lo que son las organizaciones sociales, la Central Obrera Boliviana, no ha tomado en cuenta lo que es el pliego petitorio. Este pliego petitorio demanda o exige medidas para que el gobierno pueda trabajar con lo que son los diferentes sectores. Este pliego petitorio también exige en lo que son para el tema de la salud, el tema de educación, el tema del respeto a lo que es al medio ambiente. Es una infinidad de cosas este pliego petitorio que no ha sido atendido en el mes de abril. Bueno, en el mes de abril se entregó lo que es el pliego petitorio al gobierno. El gobierno tenía un plazo de 10 días, máximo 15, para poder responder a lo que es la Central Obrera Boliviana. No hubo una respuesta favorable. Entonces, en primero de mayo, Emilio, en un gran cabildo convocado también por lo que es nuestra Inte Madrid, la Central Obrera Boliviana, en la ciudad del Alto, se decide ir a las movilizaciones, ir a los puntos de bloqueo, porque no ha sido prácticamente atendido el pliego petitorio de lo que es la Central Obrera Boliviana. En este pliego petitorio están campesinos, están obreros, está el magisterio, que son los maestros acá en nuestro país, está el sector fabril, están en muchos sectores, está el sector de los campesinos, Emilio. Entonces no ha sido atendido lo que es este pliego petitorio. Prácticamente el gobierno, ¿cómo te puedo mencionar?, ha subestimado a lo que es la Central Obrera Boliviana. Pero mira, recordemos que la Central Obrera Boliviana, hasta la pasada gestión del gobierno de Luis Arce Catacora, un gobierno prácticamente de izquierda, que también viene de lo que es el MAS, prácticamente en el gobierno de MAS, Luis Arce Catacora era el ministro de Economía, toma la batuta nuevamente el MAS antes de estas últimas elecciones, el 2021, nuevamente recupera lo que es el MAS, el gobierno, el poder, y nuevamente se vienen una serie de cosas que van desgastando a lo que es el partido de Luis Arce Catacora. Pero mire, el detalle acá de Emilio es que la Central Obrera Boliviana trabajaba de mano a mano con el anterior gobierno, con el gobierno de Luis Arce Catacora. Prácticamente no le cuestionaba nada esta Central Obrera Boliviana, la de Juan Carlos Huarache. Prácticamente se cambian las cosas, sale el gobierno de Luis Arce, se da un congreso lo que es en el departamento de Pando de la Central Obrera Boliviana, cambian de dirigentes, de cabezas de la Central Obrera Boliviana, y cambia todo lo que es la estructura en nuestro país. prácticamente el gobierno de Rodrigo Paz no quiere trabajar con la Central Obrera Boliviana, con esta nueva Central Obrera Boliviana a la cabeza del compañero Mario Argollo, que hoy en día se encuentra en la clandestinidad, porque prácticamente el gobierno le ha puesto lo que es una orden de aprehensión, esto por sedición, por incitar al vandalismo, por terrorismo, infinidad de cosas que le han inventado a Mario Argollo, Emilio. Entonces, todo esto se ha ido sumando, Emilio, prácticamente desde la subvención, el decreto supremo 5503, la atención a lo que no es, a lo que ha sido o lo que no ha sido este pliego petitorio entregado en el mes de abril. De igual manera, el sector campesino también se ha puesto también a favor de lo que es los hermanos de las tierras bajas en el oriente de nuestro país, Santa Cruz, Beni y Pando, porque prácticamente ha sacado una ley el gobierno, la 1720, que prácticamente con el tiempo les obligaba a los hermanos indígenas de las tierras bajas a hipotecar sus tierras, obligándolos a vender a lo que son las agroindustriales, Emilio. No sé si hasta ahí tienes alguna duda, no sé si me he complicado mucho al momento de entender, de darte el contexto de lo que está pasando en nuestro país, este inicio de las manifestaciones, de los bloqueos, de todo lo que estamos presenciando hoy en día.
1: No, Luis, está clarito, porque bueno, acá se ve la confrontación de dos proyectos, ¿no? O sea, un ultraliberal que beneficia a unos pocos, que en representación de esta nueva presidencia, Paz, y por otro lado el pueblo organizado, que bueno, que por lo que me cuentas con respecto a la renovación de autoridades de la COP, hay una tendencia ahí más de izquierda, podría decirse, que la que estaba antes. ¿Puede ser así?
0: Exactamente, Emilio, ¿no? Tú lo has mencionado, ¿no? Esta nueva Central Obrera Boliviana, con una nueva dirección, con recuperar lo que es esa autonomía, esa esencia sindical que mucho se ha hablado en el Congreso de Pando la pasada gestión, donde se han cambiado lo que son los representantes los ejecutivos de lo que es la Central Obrera Boliviana. Se ha mencionado mucho de recuperar lo que es esa esencia o esa independencia sindical, porque prácticamente la anterior dirigencia de lo que es la Central Obrera Boliviana ha trabajado de mano a mano con Evo Morales, con Yanine Áñez, con Luis Arce Catacora. 20 años que nuestra Central Obrera Boliviana prácticamente ha estado en silencio, no ha velado lo que es los intereses del verdadero pueblo. Prácticamente en ese último congreso se ha emanado que se haga respetar, que se recupere lo que es esa esencia sindical. Es por eso que la Central Obrera Boliviana en esta gestión, o prácticamente de diciembre a enero, nuevamente toma protagonismo en lo que es nuestro país. Prácticamente es una nueva dirigencia a la cabeza de Mario Argollo, diferentes ejecutivos, representantes, igual de nuestro distrito minero de Coquín, también tenemos representantes de lo que es la Central Obrera Boliviana. Se da este cambio, se da la presión al gobierno de Rodrigo Paz. Rodrigo Paz prácticamente no quiere saber nada de lo que son las organizaciones sociales, le da más prioridad a lo que son el empresariado, a los agroindustriales de Santa Cruz, a los soyeros, a lo que son las cooperativas mineras, que prácticamente le hacen un daño a nuestro país, porque en regalías mineras, en impuestos, le dejan una miseria a lo que es el Estado boliviano. Prácticamente es mucho, se ha hablado de la escasez de dólares en nuestro país, pero si podemos tomar en cuenta o podemos nacionalizar lo que son esas cooperativas auríferas, más que todo, tendríamos un buen ingreso económico. Entonces, ese es el detalle, ¿no? Prácticamente un gobierno que prácticamente le ha dado prioridad a las transnacionales, ¿no? Y las cooperativas, sabemos quiénes manejan, los rusos, chinos. Entonces, ese es el detalle, y hay molestia por todo eso acá, lo que se vive, lo que es el departamento de La Paz. Prácticamente yo estoy como corresponsal en estos momentos, Emilio, en la ciudad del Alto, haciendo la cobertura correspondiente. El día de hoy se cumplen 41 días de movilizaciones, de paro, de bloqueos. Un gobierno que de Rodrigo Paz no quiere salir, no quiere dar lo que es un paso al costado, quiere seguir en lo que es el gobierno. Para él es muy pronto la salida. Y hay molestias en las organizaciones sociales, hay molestias, también hay molestia en la población, porque prácticamente estos puntos de bloqueo han impedido que ingresen los alimentos a lo que es la ciudad del Alto, la ciudad de La Paz. Los precios de la canasta familiar, Emilio, se encuentran bastante elevados, se han duplicado, se han triplicado. Un pollo que te costaba en 60 bolivianos, ahora los encuentras en 150 bolivianos. El tomate que estaba lo que es, qué sé yo, la cuarta, 3 pesos, ahora está en 10 pesos. El pan, también ya han empezado a mencionar lo que son los panificadores, que se va a empezar la producción, esto por falta de insumos. También hay molestia, ¿no? Pero también la lucha es justa. Muchos preferimos, y lo que me mencionan también los movilizados, también prefieren vivir, aunque un mes, dos meses sin alimentos, que vivir los 5 próximos, o toda la gestión de Rodrigo Paz, con los precios más elevados. Porque te cuento, Emilio, que en el mes de junio estaba programado ya nuevamente un gasolinazo, y esto afectaría más a las familias bolivianas.
1: Claro, o sea, bueno, sí, es un programa de ajuste sobre ajuste, como lo estamos padeciendo nosotros acá. La suerte es que pueden contar con una dirección sindical independiente, me animo a decir, ¿no? O sea, que busca su independencia como clase. No, te decía que un terrible ajuste que es ajuste sobre ajuste, como nos está pasando a nosotros acá, pero con la ventaja de que en tu país la Central Obrera Boliviana ha tomado un rol desde la independencia de clase para enfrentar esta política de gobierno, y que hay varios sectores que acompañan con la misma fuerza. Se hablaba en un momento, y a ver si me puedes aclarar, que detrás de todo esto estaba, digamos, el interés personal o de Evo Morales. ¿Es así, o es parte, o es o no de esta reacción popular que se está imponiendo en Bolivia?
0: Prácticamente, Emilio, se habla mucho del ex presidente Evo Morales. Se dice que él está financiando lo que son los bloqueos, que todos los días los movilizados son pagados a 300 bolivianos. Se dice que está financiando estas movilizaciones por el narcotráfico. Todo se dice, Emilio, pero mira que yo no soy muy partidario de Evo Morales. Te puedo decir que Evo Morales no tiene la capacidad hoy en día ni la fuerza para manejar todo lo que es este movimiento que se está registrando, que se está dando a conocer en lo que es en nuestro país. Y yo lo descartaría. Sí está apoyando, porque Evo Morales en Cochabamba, en el departamento de Cochabamba, más exactamente en el trópico, tiene lo que es su apoyo, y él está bien atrincherado allí, en la Ucaeñe, está bien resguardado, y para el gobierno se le es muy difícil capturarlo a lo que es al exmandatario como es Evo Morales. Sí está apoyando. Todos los días vemos declaraciones en los diferentes medios de comunicación, redes sociales, que Evo Morales anda alentando, ¿no? Anda retando de igual manera al gobierno de Rodrigo Paz. Hoy lo escuché a Evo Morales y decía, voy a La Paz, pero no tengo las garantías para poder estar y encarar y enseñarle a gobernar a lo que es a Rodrigo Paz. Entonces, mira, yo te digo, prácticamente Evo Morales no tiene la fuerza. En estos momentos no tiene la fuerza ni la capacidad para poder, ni con qué solventar, si estuviéramos hablando de pagar lo que es o de manejar económicamente estas movilizaciones, no tiene por el momento Evo Morales ese poder. ¿Quiénes sí están recobrando lo que es esta fuerza, estas movilizaciones? Es el sector campesino. Creo que sin este sector tan importante, la Central Obrera Boliviana tampoco sería nada. Tampoco sería tan fuerte como viene apoyando. Porque prácticamente las 20 provincias, las representaciones Poncho Rojos, Tupac Katari, las hermanas Bartolina Sisa, prácticamente ellos son los que han cercado lo que es el departamento de La Paz, los ingresos a la ciudad de La Paz. Ellos están impidiendo que ingresen lo que son los alimentos. y en tiempos como en tiempos memorables, como lo hacía Tupac Katari, con esos cercos tan importantes que impedían lo que son los ingresos a la ciudad de La Paz, de la misma manera se está actuando, se está procediendo. Esto no solamente castigándonos a nosotros, también castigando lo que es la economía del país. Prácticamente quienes han sido perjudicados en estos 41 días de movilizaciones, Emilio, prácticamente es el empresariado, porque se han cortado lo que son las exportaciones. Empresas grandes, transnacionales como la Coca-Cola, han bajado lo que son sus, ¿cómo se puede decir, no? Sus, la cantidad de productos que ellos sacan día a día. Entonces, todo eso se ha visto afectado, prácticamente se les ha dado un golpe a lo que es el empresariado. Y eso el gobierno de Rodrigo Paz lo está analizando muy bien. Hace unos días atrás se promulgó lo que es la ley de excepción, se ha reglamentado, se ha mostrado a los diferentes medios de comunicación de qué va a tratar esta ley de excepción. Falta que se decrete, que Rodrigo Paz y todo su gabinete le pongan la firma para que se pueda ya aplicar a lo que es o lo que estamos pasando en nuestro país. Ese es el tema que estamos sobrellevando, que estamos día a día, Emilio. Prácticamente el día de hoy, lamentablemente te puedo decir, porque ha sido detenido en medio de las manifestaciones, de esta movilización, de esta marcha, uno de los principales dirigentes de lo que es los Tupac Katari, Vicente Salazar, con infiltrados, policías se han infiltrado lo que es la marcha, los han estudiado bien, personal de inteligencia, los han capturado a Vicente y ha sido llevado a lo que son independencias policiales. Prácticamente ahí se le va a acusar, prácticamente el gobierno viene dando estos adjetivos de terroristas, de sediciosos y muchas cosas, Emilio. Entonces, como que perder la cabeza de estos principales dirigentes afecta, y afecta bastante a lo que son las bases, pero el pueblo hoy en día está movilizado.
1: Y bueno, eso sería... Bueno, es previsible, ¿no? Porque hay una insurrección en marcha. Aparte, yo entiendo que ese pliego petitorio que hablabas al principio debe ser como una base de un programa de político, un programa para el gobierno, ideado por las organizaciones de base. Quiere decir que la clase obrera y el pueblo campesino organizado y las juventudes que están movilizadas tienen un programa y tienen por eso también la fortaleza de sostenerse durante tantos días en la lucha, ¿no?
0: Exactamente. Mira, tú lo has mencionado, este pliego petitorio es un plan de trabajo que la Central Obrera Boliviana presenta a lo que es el gobierno. Y en base a eso trabajar, consultando siempre a lo que es campesinos, sector salud, sector educación, sector empresas estratégicas como la minería, como lo que es nuestro teleférico, empresas importantes como ENDE, empresas que prácticamente aportan a lo que es el Estado, y que aportan con bonos, regalías. Entonces, este pliego petitorio es muy importante, pero no ha sido atendido en su debido tiempo, Emilio. Es por eso que ha causado lo que es el malestar, la molestia en las organizaciones sociales, la más principal, la Central Obrera Boliviana. De esta manera se van dando las cosas, y creo que el gobierno ya ha retrocedido, Emilio, ha retrocedido, ha llamado a diálogo. Ya nos sentaremos a dialogar. Vengan campesinos, vengan el sector obrero, venga el sector minero, pero las bases ya han rebasado lo que son los representantes, a los ejecutivos, a los dirigentes. Les han mencionado que si nos traicionan, las cabezas de los dirigentes o de los representantes van a volar. Entonces, ya las bases han sobrepasado lo que son los dirigentes, a los representantes. Entonces, Mario Argollo, Vicente Salazar y otros ejecutivos ya no pueden hacer nada en estos momentos, porque prácticamente las bases ya han emanado que el pedido o el único pedido es la renuncia de Rodrigo Paz.
1: Bien, Luis, hoy estaba convocada desde ayer una concentración y marcha o movilización ahí en el Alto, donde se convocaba a todos los sectores. ¿Cómo fue la jornada hoy?
0: Muy temprano empezó esta movilización, Emilio, hora de nuestro país, en Bolivia, a ver, más o menos 8, estaba la convocatoria, 9, 9 y media, 10, hasta que vayan llegando las diferentes organizaciones sociales. Se dio al inicio lo que es en una marcha que descendió desde la ciudad del Alto hasta llegar hasta Plaza Murillo, hasta la ciudad de La Paz, hasta la sede de gobierno. Bastante masiva. Pero resalto lo más importante, Emilio, que el sector con más fuerza, con más números, es el campesino. Sí. El sector campesino. Tupac Katari, Ponchos Rojos, CONAMAC, los hermanos de Norte Potosí, que vinieron prácticamente con los palos, bien uniformados, prácticamente llegaron el día de ayer para reforzar lo que es esta movilización. La Central Obrera Boliviana, bastante reducida, como ya te mencionaba, los dirigentes están con orden de aprehensión. Mario Argollo se encuentra en la clandestinidad, pero sí, quien estuvo presente era Vicente Salazar, el máximo representante de los Tupac Katari del Departamento de La Paz, presente. Yo valoro las agallas que tiene Vicente, porque hoy estaba en lo que es las movilizaciones. Y prácticamente, puedo mencionar una mala organización, no sé, hace que lo detengan a Vicente Salazar. Pero vamos, ¿no?, con esta importante movilización que descendió, que llegó hasta la sede de gobierno, bastante molestia, juntas vecinales de la ciudad del Alto, 14 distritos, pero de esos 14 distritos, me atrevería a decir que no estaban los 14, porque también hay una división, ¿no? Ahí está la gente que quiere trabajar, está la gente que también que exige la renuncia de Rodrigo Paz. Hay división también a la algunos sectores. Hay gente que está cansada con estos 41 días de movilizaciones, de bloqueos, porque prácticamente han subido las cosas. Han tenido que cerrar algunos pequeños negocios. Y eso prácticamente genera divisiones, no solamente en lo que es la ciudad del Alto, sino también ciudad de La Paz. Entonces, esta marcha descendió, llegó lo que es hasta sede de gobierno, donde se hizo la mención, donde se hizo la marcha correspondiente. Prácticamente la policía empezó a lanzar los gases lacrimógenos. Empezó con los disparos o con las balines de goma, ¿no? Empezó a disparar.
1: Sí.
0: Entonces, esto ha generado aprehensiones, ha generado heridos en lo que es las movilizaciones del día de hoy. Prácticamente ha sido una jornada que en donde más ha perdido ha sido el sector de las movilizaciones, porque han detenido a uno de sus principales dirigentes, como es Vicente Salazar. Nuevamente, el único pedido también ha sido la renuncia de Rodrigo Paz, Emilio.
1: Bien, Luis, la verdad que es un panorama bastante agitado, ¿no? Así cortito,
0: bastante.
1: A tu apreciación, en el mejor de los casos, si renunciara Paz, ¿qué implicaría? ¿Se levantarían las medidas? ¿Tomaría el gobierno qué sucesor? ¿O se convocarían a nuevas elecciones y mientras tanto qué? Y en el peor de los casos, si se decreta el estado de excepción, indudablemente que se va a agudizar la represión. Y bueno, y en ese caso, ¿qué medidas se tomaría desde las bases para enfrentar una situación de guerra? Porque va a ser una masacre, ¿o no?
0: Emilio, primero, en el X caso, si Rodrigo Paz renuncia, por orden constitucional, entraría lo que es el vicepresidente, Edman Lara. El capitán Lara, mira, ya un paréntesis aquí, Emilio, porque ¿cómo gana las elecciones Rodrigo Paz? Prácticamente nadie o pocos lo ubicábamos a Rodrigo Paz, siendo él el alcalde de Tarija. Mire que está Tarija muy cerca de lo que es Argentina,
1: sí.
0: Él era el alcalde del gobierno de Evo Morales. Pero la gente decide confiar su voto en alguien que llamaba la atención, que en las redes sociales, en específico, o en especial en esta plataforma como es TikTok, aparece un candidato, Edman Lara, el capitán Lara. Muchos decían, ni siquiera el nombre, el capitán Lara, nada más. Yo poco o nada lo ubicaba a Edman. Entonces él hace la campaña correspondiente para Rodrigo Paz. Empieza a ganar los seguidores, a jóvenes, empieza a prometer muchas cosas. Un ejemplo claro que te puedo poner, Emilio, es que se le iba a subir lo que es la renta dignidad a los abuelitos, a las personas mayores. De 500 bolivianos y más, no recuerdo si le paga actualmente, se le iba a subir a 2.000 bolivianos. Claro, ¿a quién no le va a llamar la atención ese tipo de aumento? Claro. Más si son a nuestras personas mayores. Entonces, Edman Lara es un personaje que empieza a nacer, que empieza a hacerse conocer durante las elecciones generales de la pasada gestión. Muchos de los jóvenes, incluso yo en la primera vuelta, confié en este gobierno, Emilio, porque ganó en distintas partes del país Rodrigo Paz y Edman Lara, en provincias, los campesinos que ponían también su voto de confianza. Entonces, Edman Lara sale como esta nueva figura en lo que es en el ámbito político. Ahora, volvemos a lo que te mencionaba. ¿Quién tomaría lo que es la batuta del Estado? Es Edman Lara. Edman Lara por orden constitucional. Pero acá, mucho en el debate se ha estado mencionando, ¿qué es lo que corresponde después? Corresponde llamar en 90 días a las elecciones generales. Y mira que Evo Morales puede nuevamente aprovechar para postularse con su partido político, no con el MAS, no con el Movimiento al Socialismo, sino como Evo Pueblo, ya con un partido específicamente de él. Entonces, también se ha estado hablando de esas posibilidades, ¿no? Que también Evo Morales también está atento, quiere volver nuevamente a lo que es a tomar las riendas de nuestro Estado plurinacional. En todo caso, Emilio, también de dictaminarse lo que es el estado de excepción, prácticamente no sabemos si esto generaría una serie de temor por parte de las movilizaciones, ya que esta ley de excepción estaría prácticamente arrestando, prohibiendo muchas cosas, como estar reunidos más de 5 personas en lo que es un lugar. Hay una serie de reglamentos que tiene la ley de excepción que se ha promulgado hace días atrás. Entonces no sabemos si generaría temor en las movilizaciones o generaría más rebeldía. Y esto generaría lo que es decesos, enfrentamientos, una guerra civil, que mucho se estaba hablando desde el 2019 en la guerra civil acá en nuestro país. Entonces no sabemos, ¿no?, cómo sería la reacción de lo que son las masas, de las movilizaciones. Entonces eso es lo que pasaría en todo caso, ¿no?, si hablamos de la ley de excepción o en el tema de renuncia del primer mandatario, Emilio.
1: Bueno, Luis, la verdad que yo me apuntaría a que pudieran generar una alternativa de poder desde la clase trabajadora y los campesinos con un programa independiente y revolucionario. Ese sería mi deseo, ¿no? Pero bueno, como están planteadas las cosas, esto me imagino que va cambiando día a día. Son 44 días de insurrección prácticamente, puede traer graves consecuencias para todos, ¿no? Bueno, Luis, la intención nuestra era comunicarnos con gente que está ahí al pie del cañón, porque es muy poco lo que nos llega y llega manejado, manipulado, por los medios de desinformación que le llamamos nosotros acá, que son son las cadenas de información, de desinformación de la burguesía. Por eso también era importante charlar con una organización hermana como son ustedes, porque nosotros somos un medio comunitario, ¿no? Somos una radio acá en la zona con 30 años, pero bueno, sostenida por los que hacemos la radio, que no vivimos de esto, pero acá estamos, tratando de cubrir todas las luchas de nuestro pueblo, principalmente este programa que hago yo, que se llama La Chispa. Y bueno, te agradezco toda la información de primera mano que nos has dado, y bueno, y estaremos en contacto por si hay alguna variación importante la semana que viene, ¿te parece? Hola.
0: Perfecto, mira, a ti las gracias por brindarme el espacio correspondiente. Esperemos que vengan días mejores para lo que es nuestro país, para el continente. De igual manera también hacemos lo que es el seguimiento correspondiente a nuestra hermana República de Argentina. Nos hemos visto movilizados con una ley general del trabajo que prácticamente se quería extender de 8 a 12 horas. Lo mismo se quiere hacer en nuestro país. Se ha estado negociando con los fabriles de los distintos departamentos. Vamos a estar en contra siempre de todas esas medidas que vayan en lo que es desmerecimiento en contra de la clase obrera campesina, trabajador. Emilio, nosotros vamos a estar pendientes, cualquier momento tú nos puedes también, ¿no? El contacto correspondiente para poder también llevar lo que es la información a ustedes. Gracias por hacer el seguimiento de lo que está pasando en nuestro país. No queramos más adelante tener decesos como en el 2019, como en el 2003, que prácticamente enlutan a lo que son las familias más humildes, ni siquiera las familias de estas élites de gobiernos de derecha, sino quienes más sufren son las familias más humildes de nuestro país, y más la ciudad del Alto, una ciudad que vive del trabajo informal, que muy pocos tienen un trabajo seguro. Entonces eso es lo que nos preocupa, ¿no? Nos llama la atención, pero nosotros queremos que vengan días mejores. Hay muchos detalles que me he olvidado mencionarte, Emilio, pero estaremos siempre dispuestos a conversar, a seguir detallando, a seguir indagando. Para cualquier momento, nosotros predispuestos como medio sindical, como Radio y Televisión Vanguardia del Distrito Minero de Colquiri, como una de las radios mineras que hoy en día sigue al lado de lo que son los compañeros trabajadores en la lucha, en estas peticiones, pidiendo que se respete lo que son los derechos, lo que son sus conquistas. Emilio, muchas gracias. De igual manera, también algo que me mencionabas extra micrófonos, extra entrevista, mencionabas que el partido de Bolívar, Independiente de Rivadavia, que tenía sí, que jugarse acá en la ciudad de La Paz, prácticamente no existía lo que son las garantías.
1: Claro.
0: Se tuvo que llevar esto al departamento de Santa Cruz, a Ramón Tawich Aguilera, se jugó, Bolívar quedó eliminado, prácticamente, ¿no? Ha sido también un acontecimiento que prácticamente los fanáticos acá en el occidente, especialmente en el departamento de La Paz, yo como hincha bolivarista también, ¿no? Ha sido la preocupación, pero de igual manera les mando un cordial saludo, merecida clasificación para Independiente Rivadavia, un club muy importante, muy grande. Yo quería verlo en el estadio Hernán Siles, no se fue, no se dio, entonces, y ya habrá otros partidos, otras copas.
1: Otras alternativas.
0: Gracias a ti por el aguante, y gracias a ti por el espacio que me brindaste.
1: Bueno, Luis, muchas gracias, buenas noches, colega, suerte. Bueno, estábamos hablando con el colega, compañero Luis, de Radio y Televisión La Vanguardia de Bolivia, una emisora, como él la presentó, que pertenece a un sector de las empresas estatales mineras de Bolivia. Y bueno, con toda una información que, bueno, que la manejamos de segunda a tercera mano acá, con información de primera mano. Bastante convulsionada la situación, indudablemente una insurrección que, a mi entender, está adoleciendo de una dirección política unitaria, unificada, mejor dicho, con una decidida intención de toma del poder y con un programa revolucionario, que este pliego y petitorio que nos mencionaba Luis podría ser, pero son medidas para que tome otro. O sea, no hay todavía una decisión de estos sectores movilizados de hacerse ellos cargo de la dirección política del gobierno boliviano. Esa es la gran diferencia. Bueno, esperemos que la insurrección y la rebelión no tenga consecuencias de más detenidos o muertos, que siempre los pone el pueblo. espero que sepan tomar las medidas necesarias para confrontar y contrarrestar toda esa ese poder bélico que tiene el Estado burgués que hoy gobierna en Bolivia. Bueno, con esto vamos a un cortecito y volvemos enseguida con más de La Chispa.

Bueno, volvemos con más de la chispa que encienda la voz de todos, principalmente de los trabajadores, de los laburantes. Estábamos haciendo un esfuerzo titánico para comunicarnos con nuestro compañero amigo Daniel Logotetti, que tenía preparado un trabajo excepcional sobre el 17 de octubre, que venía a la cola también de lo que veníamos charlando sobre cómo se fue dando todo este proceso que tiene que ver con la constitución de la del movimiento obrero argentino y la gran y la gran influencia que ha tenido durante varios años o que tuvo durante muchos años sobre la identificación política de nuestra clase trabajadora, ¿no? Ahí escuchábamos al amigo colega boliviano que de alguna manera nos mostraba cómo hay una decisión de una dirección obrera nueva que vino a reemplazar a aquella dirigencia que, bueno, que había hecho que había pactado, por así decirlo, socialmente con el gobierno de Evo Morales primero, con el de la golpista que vino después, con el gobierno de Arce, y que, bueno, y que por suerte para los bolivianos había generado una renovación de esos cuadros de dirección que bueno, que lo lleva a este enfrentamiento, ¿no? Un enfrentamiento de clase contra clase principalmente, ¿no? Porque este petitorio pliego petitorio, como lo llama el colega, tiene una serie de medidas que le pide los sectores insurrectos al gobierno que aplique y principalmente que renuncie el presidente. No deja de haber ahí todavía una deficiencia con respecto a que no se ve una dirección unificada y decidida para la clase, más allá del liderazgo que pueda estar jugando hoy la COP y las organizaciones territoriales como los Ponchos Rojos, las Mujeres de Pollera o los jóvenes de la Juventud Campesina de la zona del Alto. Por eso también es importante que nosotros vayamos también haciendo un repaso a nuestra historia, que en su momento nos generó grandes satisfacciones a la organización del movimiento obrero. Y bueno, esperemos que la semana que viene nuestro compañero Daniel pueda completar, o seguir, mejor dicho, no completar, seguir con esta tarea de informar y formar a quienes nos escuchan para tener un proyecto como clase, como organización independiente de los trabajadores y con una concesión de poder, porque eso, si no hay un programa revolucionario que dirija un partido revolucionario, es muy difícil que se pueda concretar un Estado. La prueba la tenemos prácticamente acá, 44 días de insurrección, 44 días de bloqueo de rutas, pero sin embargo, digamos, la prolongación de este estado de convulsión, no me animo a decir un pre-revolucionario, no me animo a decirlo porque justamente no hay una dirección política decidida a la toma del poder. Entonces, se prolonga en el tiempo y esto habilita o posibilita la resistencia de la burguesía con sus brazos armados, o sea, la policía, la gendarmería, el ejército, para empezar a trabajar sobre las movilizaciones, sobre las direcciones y sobre los agrupamientos políticos sociales, ¿no? La prueba está en la detención de dirigentes importantes, la infiltración en las marchas de la policía, por supuesto de civil, para ir captando quienes están a la cabeza y dirigiendo estas movilizaciones. Bueno, yo no voy a dejar de comentar
como un triunfo también de la lucha de los sectores universitarios, esta nueva situación que se plantea a partir de los

Iconado Histórica convoca a un congreso extraordinario. La propuesta incluye recomposición salarial, aumento de becas, refuerzo presupuestario para universidades y hospitales universitarios y la convocatoria periódica a paritarias. La federación analizará colectivamente la oferta el próximo 11 de junio, o sea, mañana. El gobierno nacional planteó una negociación con el Frente Universitario formado por el Frente Sindical UNN, FUA y SIN, FUA son los estudiantes, ¿no? Con una propuesta que incorpora los elementos centrales que contemplamos en la ley de financiamiento universitario: salarios, becas y gastos para sostener las misiones sustantivas y hospitales universitarios. El gobierno nacional, como se sabe, promulgó la ley de una manera amañada, la promulgó y en el mismo acto la declaró inaplicable. Ello nos llevó a la justicia y la presentación del SIN obtuvo inicialmente fallos favorables en primera y segunda instancia. Pensamos la ley de financiamiento universitario como una herramienta que, a través del Congreso de la Nación, estableciera condiciones financieras materiales para sostener la universidad pública, salarios, becas, gastos de funcionamiento, inversión de no sé qué más, etcétera. El gobierno nacional había planteado como condición para avanzar en las negociaciones retirar la demanda judicial. Tanto el SIN como las organizaciones sindicales, que como la CONADU hemos también realizado acciones judiciales, informamos al gobierno que no se retirarían las demandas. El gobierno nacional cerró el diálogo después de esa comunicación y el viernes de la semana pasada este lo reanudó. Entendemos que como consecuencia de un fallo desfavorable de la Corte Suprema de Justicia, con la idea de negociar con el Frente Universitario, y propuso que un acta acuerdo, una macroacta, que contuviera a los tres sectores en conflicto gremial por lo salarial, rectoral por los gastos para sostener las actividades sustantivas y los hospitales universitarios y las organizaciones estudiantiles por las becas. Este fin de semana y el día lunes 8 continuaron las conversaciones y la CONADU Histórica resolvió por ello convocar a sus tres instancias deliberativas y resolutivas: la Mesa Ejecutiva Nacional, el Plenario de Secretarios Generales, con la finalidad de informar el estado de la cuestión, y un Congreso Extraordinario de la Federación que evalúe y resuelva en torno a la propuesta realizada por el Gobierno Nacional. La negociación avanzó en establecer el marco de la paritaria para discutir específicamente las cuestiones salariales y de condiciones y ambientes de trabajo. Por esta razón, habrá dos actas, una general con todos los sectores y una de paritarios con los sindicatos. El componente salarial contempla recomposición salarial del 21,33% de incremento en los salarios en el mes de junio. Este porcentaje contempla la recomposición del desfasaje acumulado durante el 2025. Y bueno, a ver, se me está haciendo... un 3% de incremento adicional en los salarios del mes de octubre, pero con la base de el básico actualizado con el 21,30 a septiembre de 2026. Garantía salarial docente se actualiza en junio el 21,33%. La garantía salarial establece el salario

de docente mínimo, que en nuestro caso no se actualiza desde octubre de 2024. Periodicidad de la paritaria: se llamará a la paritaria en un plazo máximo de 3 meses, con la finalidad de recomponer los salarios del periodo conforme al IPC. Bueno, esto, más allá de que no pueda contemplar a full todas las demandas que están enmarcadas en estas movilizaciones de todo el sector universitario, hay que tomarlo como también un avance y un triunfo en la lucha y en la movilización sobre las políticas de gobierno. El gobierno, ya sea porque tenga amenazas de que la Corte Suprema lo obligaría a hacer cumplir la ley de financiamiento universitario tal cual como se salieron del Congreso, se anticipa a estas negociaciones. Por supuesto, va a encontrarle la parte donde pueda intentar engañar a estas direcciones. Lo importante, como se les reclama a estos sectores, es que se puede llegar a negociar siempre teniendo la anuencia y el respaldo en las asambleas de base, porque hasta acá, como está planteada la cosa, por lo menos en la CONADU, esta histórica que le llaman, es que se reunirían las 3 instancias de dirección de esta organización. En ningún momento habla de la asamblea en los claustros universitarios, en ningún momento se habla de la puesta en consideración de todos los trabajadores este tipo de medidas. Bueno, independientemente de todo esto, es un avance en la lucha y por algo vale la pena luchar, ¿no? Bueno, mira, vamos a un cortecito y venimos enseguida con más de La Chispa.

Bueno, hicimos un último intento de poder comunicarnos con nuestro compañero amigo Daniel Logotetti, pero bueno, hay problemas técnicos de aparato, por eso no podemos dialogar ni entablar una conversación. Más temprano escuchábamos un tema muy lindo que ha estado sonando mucho estos últimos días, por esto de la muerte del Indio Solari, ¿no? Que bueno, ya lo vamos a poner como cierre. Recién lo escuchamos mientras tratábamos de esperar. Mi intención era usar ese tema para recordar a un viejo amigo y compañero que, bueno, que hoy falleció, después de muchos años que entregó a la causa de la revolución, ¿no? Estamos hablando del compañero Tito Rípodas, de Salta, compañero que vive en la provincia de Salta, vivía en la provincia de Salta, donde prácticamente ha pasado la mayor parte de su vida. Compañero que en el caso nuestro tuvimos el gusto de tratar y conocer más que nada telefónicamente, porque él, como hombre entregado a la lucha y principalmente a las experiencias autoconvocadas, sobre todo como docente, con toda esta lucha de autoconvocados que se ha dado desde el 2013 en adelante en la provincia de Salta, y donde él jugó un papel fundamental sobre los docentes organizados de la zona oeste de la provincia de Salta, ¿no? En la zona del Cafayate. También esa experiencia y ese reconocimiento de la población hacia un hombre tan comprometido con las luchas sociales nos llevó en su momento a estar conectado con él, y él nos conectó con trabajadores vitivinícolas que también encontraron en la autoconvocatoria y en la experiencia que él pudo transmitirle, como la experiencia de la lucha de los docentes, para que se pudieran organizar y en un determinado momento juntar la fuerza necesaria y los seguidores necesarios para poder confrontar en elecciones a la burocracia sindical de Cafayate y derrotarlos, ¿no? Cafayate, los valles calchaquíes también, porque incluye toda esa zona, esa regional del Sindicato Obrero Vitivinícola de la Argentina. Y bueno, y eso nos acercó, tuvimos varias charlas telefónicas, a través de esa ascendencia que él tenía pudimos conocer a compañeros vitivinícolas también con estas intenciones. Y bueno, y hoy nuestro partido, hablo por el Partido Revolucionario de los Trabajadores, también le rindo un homenaje a este compañero que fue un ejemplar en su vida y en su militancia. Dice la nota: podríamos hablar tantas cosas de Tito, de sentimientos que se entrecruzan entre un pasado y un presente plagado de experiencia, pero en lo esencial Tito supo transmitir a nuevas camadas de luchadores y luchadoras sus convicciones revolucionarias. Tuvo esa capacidad de reflexión hasta sus últimos días. Intercambiaba ideas e inquietudes sobre el devenir de la lucha de clases, producto de su compromiso con las experiencias de autoconvocatoria que lo tuvieron como referente. Fue fundador de nuestro partido y su compromiso con la revolución lo llevó a insertarse en lo más profundo de las masas. Jamás dejó de transmitir experiencia, supo entender que lo suyo
no era suyo, sino ya parte de la historia que van escribiendo los pueblos contra la explotación y la opresión. Transmitía esa humildad cuando en diferentes charlas e intercambio entre revolucionarios consultaba, preguntaba, en fin, una característica muy propia y necesaria que seguramente asimilarán las nuevas camadas de revolucionarios y revolucionarias que se están formando y fogueando en la lucha. Este es un homenaje. En nuestra página web, estoy hablando de la página web del Partido Revolucionario de los Trabajadores, a un entrañable compañero que entregó su vida a la revolución y a la organización del pueblo y de la clase trabajadora fundamentalmente. Bueno, con esto ya nos estamos despidiendo. Le pido al operador si puede volver a colocar este tema tan sentido del Indio Solari, y bueno, nos estamos escuchando la semana que viene. Esperemos que podamos contar con la columna del compañero amigo Daniel Logotetti, y para seguir con esto que se llama la chispa que encienda la voz de todos, principalmente de los trabajadores y los laburantes. Chao, hasta el miércoles.

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0: 10 veces más saludo a las fuerzas de la madre tierra, en su abuela, en su abuelo. 10 veces más saludo a las fuerzas del agua, abuela agua, abuelo agua. 10 veces más saludo a la fuerza del fuego, fuego abuelo, fuego abuela. 10 veces más saludo a las fuerzas del viento, viento abuelo, viento abuela. 10 veces más saludo a todos los hermanos y a toda la gente. Mi nombre es Rancalé, Yanquinao es mi origen ancestral, el Malargüe es mi origen territorial. Démonos una pequeña palabra azul. Somos las cuatro fuerzas. La biodiversidad es la vida. Hermanas, hermanos, a levantarse, a despertar, a recordar. El tiempo es ahora.
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1: Gracias, mi amigo.

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Comenzamos, iniciamos este submarino amarillo de las radios comunitarias. Y digo de las radios comunitarias que porque hasta ahora, en este instante, nos están escuchando en Potrerillos y en Tupungato a través de la radio La Leñera y Sin Dueño, que están con la transmisión. Le pegaron de largo después de entre mate y mate, así que si estás escuchando esas radios, estás ahora en este momento en el submarino amarillo. Súbite con nosotros. ¿Quiénes son nosotros? Por un lado, Esteban Garay en la consola de sonido. ¿Anda bien usted, Esteban Garay? ¿Cómo anda? Bien, me dice. Hoy vino abrigado, encapuchado venía. No se le veían los ojos, no se le veía nada. Venía así como fijo, derecho. Se sentó a la computadora y empezó a subir cosas en las redes. Y quien les habla, Pablita Ochoa, en el micrófono. Hoy con un programa que es inevitable. Hasta el Esteban, que no tiene telepatía, pensé que me estaba leyendo el cerebro y me asusté. Porque me dijo, hoy del Indio Solari, ¿no? Sí, po. Hoy vamos a hacer un programa sobre este artista que nos informábamos el día viernes de su fallecimiento, Carlos Alberto Solari. Tenía 77 años, padecía mal de Parkinson. Fue líder y voz emblemática de Patricio Rey y sus Redonditos de Ricota. Falleció en su casa de Parque Leloy, en el partido bonaerense de Ituzaingó, en el oeste del conurbano bonaerense. Vamos a escuchar algunas colaboraciones con otros artistas, versiones rockeras, de tango, de folclore y de cumbia, de otros artistas interpretando canciones del Indio Solari, y una joyita, que son las primeros 5 canciones que grabaron los Redondos de Ricota. No le gustaba tanto al Indio Solari, pero lo grabaron en el año 1982, un demo, que fue la primera vez que ese demo permitió que se escucharan en las radios las canciones de los Redondos de Ricota. Y vamos a escuchar de ese demo, Pura Suerte, Patricio Rey y sus Redonditos de Ricota.

0: a Patricio Rey y sus redonditos de ricota. Por mucho tiempo se pensó que el Indio Solari era Patricio Rey, que era su nombre. Mucha gente lo pensaba, ¿no? Porque siempre solía ubicarse el nombre de un líder del grupo y luego el nombre del grupo. Entonces pensaron que era Patricio Rey su nombre. No, es el Indio Solari. O, como todos sabemos, otro Carlitos, así como está Carlos, más conocido como Charlie, Carlos Alberto García Moreno Lange, y también está tantos otros artistas. Bueno, el Indio es Carlos Alberto Solari, pero se lo conoce como el líder de Patricio Rey y sus redonditos ricota, que luego iría mutando, Esteban, ¿no? Dejaría un poco el seudónimo de Patricio Rey, ya serían directamente los redondos. Pero bueno, hay mucha historia ahí. Como este demo, que fue grabado en el 82, el Indio Solari contó detalles de esta grabación en su libro. Dice: nuestra primera experiencia en el estudio fue en la vieja RCA, donde grabamos unos demos. Pettinato y Marcelo Morano tenían una revista que se llamaba La Ballena. Primero nos habían llevado a tocar a un lugar que no era en la capital, sino apenas entrando en Buenos Aires, una especie de garage inmenso donde había dos o tres heladeras de esas que parecen de carnicería de madera, que delimitaban el espacio que funcionaba como camarín. Este fue el lugar donde a Mulfercho se le ocurrió disfrazarse de momia. Después dijeron que nos iban a pagar unos demos en el estudio grande de RCA. Los técnicos vestían guardapolvo gris. Era una especie de templo ese estudio, una cosa muy loca. Ahí fuimos una tarde y grabamos como 6 temas que son míticos. Lo han pasado 1000 veces en la radio. La verdad que el resultado es una cagada. Están todos mal de tempo. Pero en fin, esa fue la primera vez que grabamos algo que se pasó por la radio. Desde entonces no grabamos nada más hasta Ghoul, que fue el primer disco de los Redondos de Ricota. Pero esto, como lo decía el Indio, más allá que no le gustó para nada, permitió que se los escuchara en las radios y que se hiciera más masiva la convocatoria a sus recitales, que mezclaba la performance teatral con la música. Aquí vamos a escuchar a Patricio Rey y sus Redonditos de Ricota de este demo RCA, Nene Nena.
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0: Estás escuchando a Submarino Amarillo, hoy dedicada a las canciones de Nino Solari. Comenzamos con este demo de 1982 de la RCA, las primeras grabaciones de Patricio Rey y sus Redonditos de Ricota. Nos pueden mandar mensajes al 261-21-61-570. Escuchábamos Nene Nena, que fue incluida en el primer álbum de la banda. Primer álbum que quiso producir Esteban Charly García, que venía produciendo a Los Twists, a Fabiana Cantilo, a Hit, y quiso, después de escuchar este demo, producir a Los Redondos, porque también veía lo que ocurría en los recitales, y Los Redondos le dijeron: de ninguna manera, gracias. Y se frustró. Pero sí trabajaron con un aliado de García, que era Mario Breu, un ingeniero de sonido histórico del rock argentino, que participó de los discos solistas de Charly García, por lo menos hasta la etapa de La Hija de la Lágrima, y también fue parte de los discos de Sumo, y tiene a su haber los discos de Los Redondos de Ricota. Con ellos sí trabajaron, con él sí trabajaron, no con García. Me parece que molestaba un poco esa energía de estrella, estrellado, de Carlos Alberto García Moreno Lange al indio. Pero bueno, esa canción salió en el primer disco, y la que ahora vamos a escuchar fue regrabada muchos años después, Esteban, casi en la mitad de los 80, llegando al final de los 90, digo, que es Mariposa Pontian. Usted seguramente escuchó la versión de Luzbelito, pero aquí vamos a escuchar la versión del año 82, un demo. Mariposa Pontian, Patricio Rey y sus Redonditos de Ricota.
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integraban la banda en este demo, Esteban, anote, en la voz el Indio Solari, en la guitarra Sky Bellinson. Pero luego en la batería estaba Diego Rodríguez, en el bajo estaba Topo D'Alossio, en guitarra y sintetizador Ricky Rodrigo y en coros Laura Hunton. Esta era la formación de Los Redondos en el 82, época en la que estaba gestándose esas letras herméticas que tanto les costaba entender a muchos otros artistas, incluida Mercedes Sosa, que dijo: yo no entiendo nada de lo que dicen. Y en un momento la Mercedes se atreve a decir: y mire que yo sé de poesía, alguito, pero no le cacho. Pero bueno, tampoco me voy a meter con Los Redondos, dijo, son gente pesada. Claro, eran tiempos de los 90, Esteban, que ir a un recital de Los Redondos Ricota significaba tener cuerpo para bancar lo que ocurría dentro y fuera. También recordemos que así como el día viernes lloraron muchos a Lindo Solari, todavía muchos seguimos llorando a Walter Bulacio, víctima de la represión estatal afuera del estadio Obras Sanitarias en un recital de los 90 de Los Redondos de Ricota. Pero hablando de este demo, el propio Indio Solari dice y cuenta: cuando entramos a grabar en RCA por vez primera, había sido una decepción enorme. Yo no, sino que el Indio, con la fantasía de que un estudio significaba la libertad absoluta. Tenía presente la iniciativa de Lennon, que había llegado al extremo de querer grabar colgado de una piola con un micrófono en la mano para girar y así lograr un efecto extraño, que ya estaba resuelto por la tecnología a esa altura. Y al entrar en RCA te desayunabas con los técnicos que se vestían de uniforme gris y te imponían una distancia para cantar delante del micrófono. Y encima, después de grabar, te comprimían todo para no tener quilombo de dinámica. El operador a cargo del máster no quería otra cosa que seguir leyendo la D'Antagnan, la revista de historietas, Esteban. Pero claro, así sonabas aplastado como los demás. Me agarró un bajón. Claro, lo que yo le decía a Esteban, la sensación de estar fuera de tempo, puede ser que justamente lo que ocurre cuando grabás en una sala de ensayo tu primer disco, tu primer demo, es que tenés que romper la lógica de banda de tocar todos juntos. Entonces, en esos tiempos tampoco se usaba el cronómetro si venías de una cuestión más barrial a la hora de hacerte como músico. Entonces creo que eso puede haber sido de impacto. Este disco nunca se editó, no fue comercial, por lo tanto no existió diseño de tapa y contratapa, y en varias entrevistas el periodista Lalo Mir, y he visto algunos videos que muestra el demo original, dice ser que fue la primera vez que se escucharon en su programa, y luego a Tom Lupo y tantos otros conductores de radio de rock de esos momentos. Él recibió un cassette, fue que así se daba, tomó el cassette y así se empezó a difundir. Vamos a escuchar otra canción que apareció en Gull, este disco que aparecería en 1984-85, Super Lógico. En la versión del disco la tenés a Claudia Puyó haciendo los coros. Aquí no, aquí tenemos justamente a los compañeros que te decíamos, y el coro es de Laura Hunton.

Y después de esta canción que todos cantamos y nos adaptamos a estos redonditos de ricota de Patricio Rey de 1982, llega la única canción que no salió en ningún disco, que se mantuvo inédita. Un tal Brigitte Bardot, este demo de la RCA de 1982, es la última canción que escuchamos de este trabajo de estudio que no dio a luz, que luego decidieron esperar hasta Bull, 2 años después, para entrar nuevamente a grabar. Escuchamos un tal Brigitte Bardot, Patricio Rey y sus redonditos de ricota.

Ahí escuchábamos a Patricio Rey y su redondito de ricota, el demo. Ese demo que fue inédito por mucho tiempo y se podía conseguir antes de que exista esta maquinaria de la internet en lugares bien específicos, entre ellos el Parque Rivadavia en Buenos Aires, donde te acercabas y encontrabas los cassettes con estas grabaciones inéditas, no solamente de Patricio Rey y su redondito de ricota, sino de otros artistas, incluso cosas que ni los propios artistas sabían que existían. Le pasó a Cerú, no con un recital que después terminó siendo un disco oficial, que eran las grabaciones del Teatro Coliseo, pero esa es otra historieta. Ahora vamos a escuchar a quien fuera por mucho tiempo el plomo, esa persona que afina los instrumentos antes que ingrese la banda, que prueba los sonidos, que prueba que esté afinada la guitarra, el bajo, los tambores, el tom, que esté todo bien afinadito para que luego la banda solamente tenga que subir, enchufar y tocar. Bueno, era el soldado. Cuando se retira de los Redondos de Ricota, hace un disco propio, Tren de los Fugitivos. Ahí participan el bajista Semilla Bucciarelli, de los Redondos, el baterista Walter Ciudotti, el saxofonista Sergio Dawi y el guitarrista Sky Bellinson y el señor Indio Solari, que canta en esta canción que le da el puntapié a las colaboraciones del cantante de Patricio Rey y su redondito de ricota con otros artistas, el soldado y el Indio Solari, Ángel de los Perdedores.

escuchando parte del disco Trenes Fugitivos del Soldado de 1997. Saludamos a la gente de Tupungato porque estamos todavía en Radio Sin Dueño. Gracias por estar sintonizando Radio Comunitaria. Ya no estamos con la leñera, pero le mandamos saludos a la gente de Potrerillos por si nos busca por Comecuco, ¿no? Por el colectivo de medios comunitarios de Cuyo. Nos pueden escuchar en la repetición si te perdiste parte de este programa que está saliendo en el día de hoy a la medianoche en la 89.3 Radio Comunitaria de Cuyo. Ahí vas a poder escuchar nuevamente el submarino amarillo del día de hoy. Nos pueden mandar mensajes al 261-21-61-570. Te decíamos que el indio no solamente participó en la anterior canción que estabas escuchando, sino que en esta. Trago especial del disco Tren de Fugitivos, El Soldado, invitando a Sky Bellison en guitarra y al indio Solari.

ahora llega una colaboración en otros tiempos, porque esta era más del cara a cara, ¿no? De juntarse en un estudio. Luego vendrían los tiempos de grabar una canción por audio de WhatsApp o en tu estudio y mandarla por mail o por WhatsApp. Son los tiempos modernos, Esteban. Bueno, el Indio hizo una colaboración con Woz, este rapero, este joven, que fue una imprudencia de su manager, que se mandó y le dijo al Indio que tenía unas maquetas en las que él estaba trabajando, Woz, con un riff de Lubelito y Las Sirenas. Y le mandó el demo. Claro, eso le dio un poco de vergüenza a Woz, porque justamente había sido una gran inspiración para escribir en esa etapa de producción que estaba teniendo Woz. Y lo que le mandan es algo que surgió con su productor Facundo Salve, en donde en un viaje en el sur argentino comenzó a brotar en conversaciones y fantasías y risas la canción. Estábamos medio en pedo, dice él, con la viola, y aparecía mucho el Indio en nuestras conversaciones. Empezamos a tirar y a cantar, y el estribillo nació ahí. Creo que lo grabé yo con el celular y quedó ahí. Después, cuando volvimos, fuimos desarrollando el tema, pero yo jamás le había comentado nada al Indio. Estaba el sueño de hacerlo, pero no soy muy mandado de lanzarme en esa. Después tuvimos el encuentro y él me mostró sus maquetas. Entonces ahí fue donde yo le mostré el tema completo y le propuso la colaboración al ex Patricio Rey y sus Redonditos de Ricota. Estamos hablando de la canción Quemarás, Woz y el Indio Solari.

Después de 14 años de estar con los Redondos de Ricota, el tecladista y saxofonista, estamos hablando justamente de Sergio Dawi, armó una banda que se llamó Dawi y los Estrellados. Invita en uno de sus discos a grabar con su nueva banda este artista que yo conocía, Esteban, en los años 90, cuando estaba tocando con Patricio Rey y sus Redonditos de Ricota, por hacer una banda paralela que era Dos Saxos Dos, que participaba en múltiples escenarios y festivales internacionales de teatro. Era otra onda. Pero después arma una banda, que son Dawi y los Estrellados, y junto al Indio Solari hacen Gato Negro.

Lamentable, no tiene un aroma a Patricio Rey y su regimiento de ricota, porque había dos integrantes de esa banda. Ahora llega la banda de mujeres Scorpia, 6 años ya en los escenarios. Esta banda nació en un contexto de lucha porque sus integrantes se conocieron militando la ley del aborto legal, seguro y gratuito, y después la ley de músicos y músicas en los escenarios. Hubo mucha afinidad y ahí inicia esta banda, que tiene varios discos y que además invitó en el 2024 a hacer una canción al Indio Solari. Vamos a escuchar a esta poderosa banda Power Trio. Estamos hablando de Scorpia junto al Indio Solari haciendo Refugio.

0: Kriston, Alika, Reading, La Celestina, esta banda de México, y participó en algunos recitales en vivo con Molotov y Antidoping, ambos grupos mexicanos, entre otros, hasta que en el 2003 decidió armar su propia banda, Nati Combo. Y de Nati Combo, que ha interpretado canciones de los Fundamentalistas, vamos a escuchar la colaboración del Indio con esta banda. Justamente 5 se llama la canción. El Nati Combo y el Indio Solari compartimos esta musiquita en el Submarino Amarillo.
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Ahí estábamos hablando con Esteban de que fuera extraterrestre. Sí, el programa tenía que ser del Indio Solari en el día de hoy. ¿Usted dudó de mí? Bueno, está bien en dudar, porque en asamblea con mi compa de la vida pudimos votar y decir, bueno, hagamos el submarino. Mi compa me convenció. Y está bien, eso es también el ida y vuelta, porque yo estaba convencida, pero casi como que decía era muy redundante, porque todo el mundo está escuchando canciones de Los Redondos de Ricota, ¿o no? Pero dije, bueno, no todo el mundo escucha el submarino amarillo. Y además, amerita este plan de viaje, porque estamos escuchando canciones donde está el indio, pero quizás los propios fanáticos del Indio Solari no conocen, porque escuchan su propia discográfica, ¿o no? Aquí vamos a escuchar, luego de un poco de reggae, se pone power la cosa. Vamos a escuchar a Blindado, Baltasar Komoto.

0: Mira, nos da esta banda blindado, Esteban, para escuchar en otro momento, suena muy power. Decíamos con Esteban, hay 11 colaboraciones y evidentemente algo sedujo al Indio Solari para participar de estas canciones y de estas bandas. Ahora llega Tambor con Super Tribu, el Indio Solari, y Tambor haciendo Super Tribu.
1: 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Ellos tienen la ventaja de la mecánica de su futuro. La eternidad, entonces, ha llegado a su fin. Ya atraviesan la brecha. Usted y todos hemos dejado de ser libres. Chao.

estábamos disfrutando de este viaje submarino, programa en homenaje al Indio Solari, con colaboraciones. Ya van a llegar las canciones que todos saben, sus letras herméticas, como decía Mercedes Sosa, interpretada por otros artistas. En este caso estamos escuchando al Indio y sus colaboraciones. Llega Sipo Rock, esta banda de Pablo Sbaraglia, que invitó al Indio Solari a hacer juntes Nada.

parecieran canciones del propio Patricio Rey y su Redunto Ricota, los fundamentalistas, te digo, ¿eh? Son colaboraciones donde entra esa impronta. Llega ahora Mavi Rock, de su disco Transmutaciones del 2016, Grito de Guerra, junto al Indio Solari.

Hay un artista que cuando vos hablas de los Redondos de Ricota o Lindo Solari, es como sinónimo de independencia y de profundidad en su arte. Estamos hablando de Lito Vitale. Ellos se conocieron al principio en la distancia, porque Lito Vitale leyó algunas entrevistas que aparecieron en el Expreso Imaginario y ellos sabían del trabajo independiente que venía haciendo el pianista en Mía, este colectivo musical y discográfico independiente que llevaron adelante los padres de Vitale. Cuando se grabó el primer disco, Ghoul, Lito fue el técnico de ese disco. Mientras grababan Superlógico, vieron que había teclados en el estudio y pensaron que estaría bien grabar unos teclados. Levantó la mano Lito, dijo: yo toco. Y ahí participó como tecladista invitado, y luego en un montón de sus discos, hasta el último Bondi a Finestré, que ahí participó Lito Vitale. Esa onda que tenía con el Indio lo llevó a invitarlo en su producción de Celebración al Rock Argentino, donde el Indio Solari interpreta a Andrés Calamaro, que decía el propio tecladista de Los Abuelos y de Los Rodríguez tener influencia del Indio Solari por Muerdo el Anzuelo de Nuevo. ¿Te acordás de esa canción de Costumbres Argentinas de Los Abuelos de la Nada? Y entonces el Indio graba El Salmón junto a Lito Vitale, como en los viejos tiempos. Vamos a escuchar al Indio Solari cantando una canción de Calamaro, El Salmón.

alguien que estuvo también en ese primer disco de Los Redondos, Bull, fue Claudia Puyó, que integró los coros de Superlógico, ¿no?, que escuchás en ese disco. Luego se fue a España junto a su pareja Tito Fargo, que era integrante de Los Redondos de Ricota, y arman una banda en España que justamente logra tener esa esencia de rock argentino. Y vamos a estar escuchando una canción de esta banda española que armó justamente con Tito Fargo. Estamos hablando de Los Románticos de Atarne. Esta canción la va a cantar Shirley, y seguramente usted, Esteban, y Nati, así en Bermejo, que es Yo no me caí del cielo, Claudia Puyó, Tito Fargo, con esta banda que habían armado allí en España. Escuchamos a Los Románticos de Atarne interpretando a Los Redondos de Ricota.

quieren seguir cantando, bueno, viene otra canción para que sigan cantando. En este caso con Fayana Cantilo, que conocía a Los Redondos, incluso participó de algunos shows de la banda de La Plata, porque ella era parte del grupo de teatro y de música Las Baby Squids, que solamente se presentaban acompañando artistas en la performance con Los Redondos y con Charly García. De su disco Inconsciente Colectivo del 2005, Fabiana grabó una canción de Los Redondos que es La Bestia Pop. La reversionó y aquí la vamos a escuchar a Fabi con La Bestia Pop.

ya que estamos brillando, vamos a meternos en el fuego. Fuego más grande del mundo. Jijiji. Interpretada por Lito Vitale, que obviamente conoce, por eso que te contaba, todos los códigos de los Redondos de Ricota, invitó a alguien de confianza, a su hermano de la música, a su hermano de la vida, a Juan Carlos Baglietto, claro, el rosarino, el de la trova, y juntes hacen Jijiji. ¿Te imaginabas esto? La verdad que ahora, entendiendo el origen de Lito Vitale, la amistad con Baglietto y la amistad de Lito con el indio, sí. Pero recién ahora, en este instante, en este segundo, antes de escuchar la canción, saludamos a Yami, que nos está escuchando desde las 12. Saludos, y saludos a Juan, que cumplió años en medio de esta muerte, nos dice Yami. Así que saludamos también al de compañere y a todos que nos están escuchando. Gracias por mandarnos mensajes al 261-2161-570. Escuchamos, sí. Corra todo en su casa. Si está en la calle, fíjese de no chocar con otro vecino para no hacer revuelo ahí. Pero haga pogo. O no. Si está en el almacén escuchando con los auriculares del teléfono y la ve a la almacenera, invítela. Tire un codazo ahí y ella le devolverá también ahí a los saltos también. Y si está con la bicicleta, haga como un zarandeo ahí con la bicicleta y haga pogo. Por todos lados, jijiji, para hacer pogo en este submarino amarillo.

Ceci nos manda saludos. Fantástico el submarino de hoy. Se mandó a apoyar. Y mientras estábamos escuchando esta canción, Esteban, que tiene estas salidas e ingresos también, no solamente sale, sino que a veces entra con algunas ideas, me dijo, la sobrina de la tía en una canción meten justamente esta parte instrumental de Jijiji. ¿La escuchamos?

0: todo tiene que ver con todo. Si algún día vas a ver a esta banda mendocina, La Sobrina de la Tía, vas a apoyar con esta canción. Sigue en llamas, estás cantando la canción y de repente se te metieron los redondos. Esas cosas pasan. Ahora nos vamos a meter en el tango, Esteban. Yo sé que a usted le gusta y las letras de los redondos tienen un clima de tango. Así que vamos a escuchar a Criminal Tango, que hace alusión a Criminal Mambo, con El Arte de Buen Comer.
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son canciones que todas estamos cantando. Este es el momento en que todas cantamos. Y ahora vamos a escuchar una canción instrumental, pero que la vas a cantar. El Club de Toby, de Mar del Plata. Saludamos a Lali, que está escuchando la radio. Esta canción, el Club de Toby hizo esta tremenda versión con violines, chelos, contrabajos. Estamos hablando de Vencedores, Vencidos, el Club de Toby.

¿Quién es Esteban? Escude todo y vencedores vencidos. Seguimos a ritmo de tango. Orquesta típica La Bidú hace Esa estrella era mi lujo, y usted la va a disfrutar, Esteban Garay.

ahora nos vamos del tango al folclore, así como muy apurado. Una canción que le gusta a Esteban, ya nadie va a escuchar su remera. Vamos a escuchar a Los Redondos del Folclore haciendo los ritmos de chacarera.

Y seguimos escuchando chacareras. En este caso llega el pibe de Les Astilleres, interpretado por La Disminuida.

yo quiero seguir haciendo submarinos, pero el tiempo es veloz, dijo David Lebón alguna vez en su vida. La de Leo Valdés, penúltima canción, Seme Un, y aquella solitaria vaca, para bailar al ritmo de cumbia, casi al cierre de este programa.

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1: Impresionante. Ahí la Delio Valdés, con un cencerro incluido, da la sensación de esa vaca cubana que escuchábamos en esta interpretación en vivo de la Delio de Los Redondos con un integrante de Nati Combo. Ahora nos estamos yendo. Gracias por estar sintonizando las radios comunitarias, por haber disfrutado de este programa. Espero que lo hayan disfrutado. ¿Usted, Esteban, lo disfrutó? Sí, yo lo vi cantar muchas veces en el día de hoy. Agradecemos a todos, a la Ceci, a Yami, a Shirler, a Nati, que estuvieron escuchando este programa. Claro, está sonando Sumo y usted dirá por qué, si es por el Indio Solari. Porque el Indio Solari es autor de esta canción. Mejor no hablar de ciertas cosas de Sumo. Alguna vez dijo, yo no era amigo de Luca Prodan, pero éramos parte del Under. Y contó un poco la historia de esta letra. La letra, mejor no hablar de ciertas cosas, dijo el Indio Solari, Luca no la pidió siquiera. Estaba en lo de Poli, dijo qué linda letra y se la llevó. No me molestó, dice el Indio. Claro, imagínate, Luca está ahí, escucha la movida, ve la letra, agarró el papel y se fue. No me molestó porque hicieron una versión mejor que lo que Sky y yo estábamos haciendo. La nuestra era más dramático, pero la de ellas

Y nos vamos ahí con Luca y con el Indio, esta vez no sacándose papelitos, sino arriba de un escenario. En Cemento, esto ocurrió el 23 de mayo de 1987. Patricio Rey y su redondito Ricota estaban tocando en Cemento y esa noche Luca Prodan subió como invitado sorpresa al escenario y cantó con el Indio Solari una versión de Criminal Mambo, y con la que nos vamos. ¿Le gusta la idea? Sí, a mí también. Gracias por estar sintonizando las radios comunitarias. Si te perdiste este programa, lo podés escuchar en la medianoche, en la repetición. Gracias por estar. Sigan sintonizando radios comunitarias.

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0: por otro lado, para nada son las medidas que nosotros estamos planteando que son necesarias para bajar los índices de letalidad que tienen justamente los procedimientos policiales, sobre todo para los niños, niñas y adolescentes de las barriadas populares, como justamente el convenio indica que son medidas que se tomarían.
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1: ¡Qué bonitas!

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0: pero hay dos manos que el hombre hace tiempo ya olvidó. Manos que fueron golpeadas, humilladas por el odio y rencor. Manos que hicieron milagros, manos que dieron amor. Miren bien, quiero que vean, pues son las manos de Dios.
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0: 10 veces y 10 veces más saludo a las fuerzas de la madre tierra, en su abuela, en su abuelo. 10 veces y 10 veces más saludo a las fuerzas del agua, abuela agua, abuelo agua. 10 veces y 10 veces más saludo a la fuerza del fuego, fuego abuelo, fuego abuela. 10 veces y 10 veces más saludo a las fuerzas del viento, viento abuelo, viento abuela. 10 veces y 10 veces más saludo a todos los hermanos y a toda la gente. Mi nombre es Rancalé, Yanquinao es mi origen ancestral, el Malargüe es mi origen territorial. Démonos una pequeña palabra azul. Somos las cuatro fuerzas. La biodiversidad es la vida. Hermanas, hermanos, a levantarse, a despertar, a recordar. El tiempo es ahora.
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2: En las ciudades, las verduras y las hortalizas llegan a la mesa de las familias a través de una larga cadena: agricultor, intermediario, feria mayorista, distribuidor minorista y verdulería. Por eso en el campo el pago que reciben los agricultores es insuficiente y en los barrios cuesta conseguir verduras frescas y baratas. Frente a las largas cadenas de comercialización que dificultan el acceso a verduras frescas en los barrios, los movimientos sociales campesinos llevan adelante iniciativas para vincular directamente a los pequeños productores agrícolas con los consumidores urbanos y así asegurar el acceso a alimentos a todas las familias, en particular a las que menos ingresos tienen. En Mendoza, la Unión de Trabajadores Sin Tierra, UST Campesina y Territorial, nuclea a familias agricultoras y pequeños productores en La Valle y en el Valle de Uco. La UST ha organizado la comercializadora La Posta a fin de establecer un vínculo directo entre los productores del campo y los consumidores en la ciudad. Entrevistamos a los integrantes de la comercializadora La Posta de la UST Campesina y Territorial, Virginia Bilbao, Marisa Pereira y Tiago Andrade, en la sede de la organización en la calle Belgrano 2678 de Mendoza. Virginia contó cómo La Posta de la UST organiza la comercialización directa entre las familias agricultoras, los pequeños productores y los consumidores en la ciudad.
3: Somos aproximadamente 8 personas, las encargadas de diferentes tareas. La difusión se lanza los días lunes, que por vía WhatsApp y redes sociales nosotros habilitamos un formulario donde están todos nuestros productos. Ese formulario se cierra el día miércoles a las 8 de la tarde, porque necesitamos enviar los pedidos a las compañeras y los compañeros del campo para que puedan enviarnos su producción y el día viernes poder realizar el reparto a los distintos domicilios. La modalidad es por reparto a domicilio, que tiene un costo adicional, o la pueden retirar por el local. Después tenemos las compañeros que ahora en este momento están realizando los repartos, que son los fleteres, y bueno, y nosotros que hemos terminado la tarea hace un ratito.
2: También Virginia nos comentó cuál es el objetivo de la comercializadora La Posta.
3: Nos interesa poder seguir fortaleciendo la agricultura familiar, que los productos son productos frescos, por eso tenemos esta modalidad de pedirle a las compañeras para poder realizar el reparto el día viernes. Contamos con conservas de duraznos, tomates triturados, mermeladas. También que comer rico y saludable es posible, que nuestros precios son accesibles, que las mermeladas tienen sabor a mermelada, fruta.
2: Además del bolsón con las verduras de estación y de los alimentos producidos por las familias agricultoras de la UST, Tiago nos contó que La Posta comercializa otros productos de la economía popular.
4: También se le suman otros productos que son de cosmética natural, panificados, productos para la huerta, y también vendemos bebidas, vinos, algunas bebidas espirituosas como gin, también néctar y algunos lácteos.
2: Marisa nos contó su experiencia como productora y cómo comenzó a participar de la comercializadora La Posta.
5: Yo llegué comercializando los productos panificados que hago, primero en La Valle, luego acá en la Posta Ciudad, vendiéndoles mis productos a los compañeros. Después me fui entusiasmando de a poco con esto de la construcción colectiva, del trabajo y de los alimentos y de poder comercializarlos juntos, y así pasé a formar parte del reparto.
2: Santiago nos señaló cuál es la importancia de las cadenas de comercialización directa para la soberanía alimentaria.
4: La importancia que nosotros entendemos, vemos de la comercialización de los productos de la economía popular y la agricultura familiar, cómo aportan a la idea de soberanía alimentaria. Creemos que es fundamental poder achicar los circuitos de distribución y de comercialización que van desde el productor en la chacra hasta el local o el canal de venta establecido, digamos. Entendemos que achicar, salirse del esquema que predomina del supermercadismo y de grande, digamos, y de venta a gran escala, la forma de salirse del esquema entendemos que es pudiendo achicar, digamos, la cantidad de actores, de intermediarios que vemos a diario que se dan se presentan en las redes de los grandes supermercadistas y demás. Porque eso permite abaratar los costos y generar una paga, digamos, adecuada para los productores y también acercar buenos precios y más justos a los consumidores y las consumidoras.
2: Virginia destacó que para la aposta de la UST es importante difundir la idea del consumo responsable.
3: Bueno, a nosotros nos interesa también empezar como a fomentar lo que nosotros entendemos por consumo responsable, ¿no? Y el consumo responsable que tiene que ver con esto, a dónde elegimos, a quiénes elegimos comprarle, a dónde ponemos nuestro dinero, porque bueno, en la ciudad tenemos oferta, ¿no? De supermercados, de comercios por todos lados y por ahí sabemos que la compra que se realiza en el supermercado va a impactar en pequeños grupos de empresarios, de personas, y si nosotros elegimos comprar a las familias, si elegimos comprar a los pequeños productores, si elegimos comprar a las mujeres del campo, sabemos que estamos impactando directamente en la economía de un grupo familiar y que nuestra modalidad es comprar a precio justo. Consideramos que el trabajo de ellas y de todas las personas es digno y que merece reconocimiento. Entonces, el precio al que le compramos y que luego comercializamos en la ciudad no solamente está vinculado a poder comer rico y sano, sino también a seguir como fomentando trabajo digno a precio justo. Va a impactar directamente si nosotros consumimos una mermelada, no sé, de mujeres de pie, y que sabemos que va a tener sabor y que va a estar buenísima, a que si compramos una mermelada en el súper, que va a tener una diferencia de precio y que va a estar como también como acompañada de conservantes y de otros como aditivos a los que nosotros no adherimos. Entonces, por eso les invitamos a eso, a que se animen a acercarse, a conocer nuestros productos, a conocer los locales, a los mercados de cercanía, que mantenemos la misma lógica, ¿no? De seguir acompañándonos y fortaleciendo las redes de consumo responsable.
2: Finalmente, Tiago nos indicó cómo comunicarnos con la aposta de la UST Campesina y Territorial y nos dio sus contactos.
4: Tenemos redes en Instagram, Facebook. El contacto es 261-561-5872. Ahí mismo entonces se pueden realizar los pedidos y estar en contacto con los fleteros para coordinar la entrega.
2: Hemos escuchado a Virginia Bilbao, Marisa Pereira y Tiago Andrade de la aposta de la UST, comercializadora de productos de la agricultura familiar y de la economía popular. La experiencia de la comercializadora La Posta de la UST Campesina y Territorial es importante porque vincula de manera directa a pequeños agricultores con las familias de la ciudad de Mendoza y demuestra que comer verduras frescas y productos saludables es posible.
6: Comer alimentos saludables es un derecho, no un lujo.
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8: Hola Argentina, muy buen día, ¿cómo están? Les damos la bienvenida a esta producción informativa nacional de Farco, el Foro Argentino de Radios Comunitarias. Estamos aquí en nuestro centro de producción en la ciudad de Rosario y ya estamos enlazadas las radios comunitarias del país para nuestra primera edición de este jueves 11 de junio de 2026. Hubo acuerdo entre el gobierno, las universidades y los gremios. Tras la propuesta de aumento de salarios, presupuesto y becas, el gobierno logró que los rectores, la mayoría de los sindicatos y los estudiantes firmaran un acuerdo, aunque sin retirar la demanda judicial que pide que se aplique la ley de financiamiento universitario. El acuerdo incluye un aumento salarial del 21,33% en junio, otro 3% en octubre y la convocatoria a paritaria para el 15 de septiembre, además de una suba del 50% en las becas estudiantiles y un 20% en los gastos de funcionamiento. Firmaron el acta las autoridades de las universidades nucleadas en el Consejo Interuniversitario Nacional, la Federación Universitaria Argentina, que agrupa a los estudiantes, y todos los gremios docentes y no docentes, salvo la Federación CONADU Histórica, que analizará hoy en su Congreso Extraordinario la propuesta del gobierno. El acuerdo fue confirmado en distintos comunicados, tanto por el Ministerio de Capital Humano como por el resto de las partes. Los bloques peronistas del Congreso reclamaron la libertad de Cristina Fernández a un año de su detención. Lo hicieron en una conferencia de prensa conjunta de los diputados y senadores de Unión por la Patria, que denunciaron la arbitrariedad de su condena e inhabilitación y reiteraron que tiene peores condiciones de detención que narcotraficantes y genocidas con arresto domiciliario. Los bloques anunciaron que van a presentar un informe sobre el asunto ante la Corte Suprema. Vamos a escuchar al presidente de la bancada de diputados, Germán Martínez, en la conferencia de prensa.
9: Ni los genocidas ni los narcotraficantes tienen condiciones de detención domiciliaria como las que se le aplica a Cristina Fernández de Kirchner. No hay democracia cuando el Poder Judicial se mete, se inmiscuye en la competencia política a través de sus sentencias. No hay democracia plena cuando el Poder Judicial se convierte en un instrumento de disciplinamiento político. Por eso lo decimos con mucho respeto, pero también con mucha convicción. Las fuerzas políticas democráticas en la Argentina no pueden permanecer calladas ni mirando para otro lado frente a todas las arbitrariedades cometidas contra Cristina. El silencio y en muchos casos la convalidación de este accionar no va a impedir que estos rasgos antidemocráticos terminen más temprano que tarde recayendo sobre la totalidad del sistema institucional político de la Argentina. Recordemos recientemente, ¿no? 6 de octubre del año pasado, entrevista del presidente Milei con Luis Majul, dijo en referencia a Cristina: soy el primer presidente que tomó la decisión de que vaya presa.
8: Germán Martínez, el presidente de la bancada del peronismo en la Cámara de Diputados en esta conferencia conjunta que brindaron junto al bloque del Senado. Y también ayer hubo una manifestación frente a la casa de Cristina Fernández en Buenos Aires para pedir su libertad. Hasta allí llegaron militantes, dirigentes políticos y sociales y también líderes sindicales. La expresidenta salió al balcón a saludar y agradecer. Vamos a escuchar al secretario general de la Asociación Bancaria, también diputado nacional, Sergio Palazzo.
10: Quisiera recordar en ello los 12 años en donde no hubo una sola ley vergonzante para los trabajadores, por el contrario, todas fueron en favor de los trabajadores. Cristina será, como Néstor para nosotros, la banderada que le dio una notebook a un pibe para que estudiara y no tenía, la que le dio la posibilidad de una vivienda que no la tenía, la que le dio trabajo a millones de argentinos, la que le devolvió poder a las organizaciones sindicales. Y yo me resisto a discutir en cualquier ámbito cuando preguntan quién va a ser el candidato. Mi candidata, hasta el último minuto que ella decida no hacerlo, será Cristina Fernández de Kirchner.
8: Lo que pasaba frente a la casa de Cristina Fernández en la cobertura de Radiográfica. Adorni anunció que presentó su declaración jurada y sumó $500.000 que no había declarado nunca. En una entrevista con el canal porteño La Nación Más, el jefe de gabinete dio esa explicación para justificar parte del crecimiento de su patrimonio con departamentos, una casa en un country y viajes al exterior. Según Adorni, juntó ahorros en negro en el sector privado. Hace más de 10 años apostó $200.000 en criptomonedas y ganó otros $300.000 con esa inversión, pero reconoció que lo ocultó y evadió impuestos, ya que nunca los declaró, aún siendo funcionario público.
11: Ahorramos, lo hicimos en negro, como lo ha hecho seguramente la mayoría de los argentinos que tuvo la suerte de ahorrar. Presento mi declaración jurada de inicio, donde lo que hago es copiar básicamente mis declaraciones juradas patrimoniales que yo venía haciendo, donde no había incorporado el ahorro que había hecho o que habíamos hecho con mi mujer durante toda la vida, y arrastro ese error y lo sigo arrastrando hasta el 2000, bueno, este año en marzo, creo que el 12 o el 13 de marzo me denuncian por enriquecimiento ilícito. Me hablo con el abogado y efectivamente el abogado lo que me dice: mira, Manuel, acá te están acusando de chorro, digamos, es una denuncia por enriquecimiento ilícito, no es ni más ni menos que acusarte de chorro. Después, en el 2013, yo empiezo a incursionar en el mundo del Bitcoin. Entre 2014 y 2018, efectivamente, ganamos bastante dinero con esta inversión. Después, en el medio, yo soy papá.
12: ¿Cuánto ganó?
11: Mira, ahí yo más o menos teníamos, reconstruyendo la historia con mi mujer, invertimos aproximadamente unos $200.000 y ganamos aproximadamente unos 300 mil dólares.
12: ¿Y por qué no lo declararon?
11: Déjame que te termino de contar. No lo declaramos porque la manera de escaparte de la política era, de la vieja política, antes era ahorrando en negro.

0: Detención ilegal de Paula Jiménez y Lucas Aguilera. Exigen a Cancillería que garantice la libertad de los periodistas. A 18 días del secuestro de los argentines Paula Jiménez y Lucas Aguilera en Libia, cuando eran parte de una comitiva internacional que llevaba ayuda humanitaria a Gaza, los integrantes del equipo de investigación del medio de comunicación Nodal continúan incomunicados y en una grave situación de salud tras el ayuno sólido y líquido que llevan adelante como forma de reclamo y por el maltrato psicológico que sufren. En este contexto, desde el primer día, periodistas de Nodal, familiares y organizaciones exigen en la puerta de Cancillería para que el funcionario Pablo Quirno dé respuestas y sea el Estado argentino el intermediario en esta grave situación de violación a los derechos humanos. La periodista de Nodal, Pia Gigliotti, recordó que la única prueba de vida fue la comunicación de Paula y Lucas con sus familias el 4 de junio.
1: Me relataban a sus familias las graves condiciones en las que se encuentran, la falta de comunicación y de conocimiento de todo lo que estaba pasando afuera. Desde ahí en adelante no hemos tenido ninguna otra comunicación, tampoco por vía oficial, y acá quiero así hacer un punto clave en relación a la falta de acción formal por parte de Cancillería Argentina y de su embajador Pablo Quirno, que tendrían que estar dando las garantías consulares que nuestros compañeros compatriotas se merecen como merecen, tienen asignado por constitución como argentinos ante cualquier parte del mundo.
0: La comitiva internacional estaba conformada por 250 personas de distintos países que hoy entrelazan las acciones para que sean más visibles los reclamos. Además, exigen la visita humanitaria de médicos para conocer realmente el estado de salud y la visita de la Cruz Roja Internacional. Pía recordó una consigna central que tienen por estos días, y es que la solidaridad y la ayuda humanitaria no son delito.
1: Tanto Lucas como Paula, como el resto de los 250 voluntarios, llevaban ayuda humanitaria. Iban con módulos habitacionales, alimentos, medicinas, a un pueblo que está sufriendo un genocidio y que esa acción fue frenada. Ya estábamos por presentar unas notas tanto a Cancillería nuevamente como a los cuerpos legislativos para que tomen acciones urgentes. Todo el tiempo pensando en qué acciones podemos hacer para amplificar esta situación, para darle visibilidad y para traerlos rápido a casa. Porque la solidaridad no es ningún delito.
0: Reportó para Informativo Farco Cecilia Márcico desde FM Chapaliofú, la radio del Centro Cultural La Pieza.
2: En Entre Ríos, los trabajadores de Granja Tres Arroyos recibieron el apoyo de los gremios estatales que acampan contra la reforma previsional del gobierno de Frigerio. Trabajadores de la planta avícola de Concepción del Uruguay se acercaron al acampe para contar la situación que atraviesan tras el cierre de la empresa estas 900 familias afectadas. Vamos a escuchar a uno de los trabajadores en la cobertura de nuestro compañero Nahuel Oviedo de Radio La Redota, frente a la Casa de Gobierno en Paraná.
3: Esperamos una pronta resolución ante todo esto. Son aproximadamente 900 familias que quedaron en la calle, básicamente sin ningún sustento. Y venimos de movilización en movilización, dando respuestas, continuas reuniones con el gobierno y nada se soluciona y seguimos esperando. Más que nada no queremos que sea una resolución favorable para todos, para los trabajadores en sí. Y no queremos elegir entre esclavitud o desempleo. Nosotros queremos trabajar, por supuesto, pero con el pago que corresponde. Nada más que eso, no mucho agradecer, más que nada también a nuestra ciudad por las donaciones y todo tipo de ayuda, que se valora un montón, pero pedimos respuestas y una pronta solución, más que nada. Gracias.
2: Hoy comienza el Mundial y en Córdoba las abuelas de Plaza de Mayo lanzaron un fixture de este torneo con el objetivo de ayudar a encontrar a hijos de desaparecidos apropiados durante la dictadura que aún resta encontrar. Nos informa nuestro compañero Tito Guzmán desde Radio Sur.
4: Hola Pepe, buenos días a nuestra audiencia en Argentina. Abuelas de Plaza de Mayo Córdoba lanza un fixture del Mundial con el detalle de todos los partidos y para difundir la búsqueda de nietos y nietas arrebatados de sus familias en la última dictadura y que aún no han recuperado su identidad. Belén Altamiranda Taranto, nieta recuperada y presidenta de Abuelas Córdoba, decía para nuestro

0: micrófonos.
1: Bueno, es una herramienta más de búsqueda, de difusión. Es la segunda tirada, para decirlo, de los fixtures. Lo inauguramos en el Mundial pasado, así que bueno, lo queríamos volver a replicar porque creemos que, bueno, es una herramienta fundamental para poder difundir la búsqueda de las abuelas, para poder seguir encontrando a nuestros nietos y nietas que faltan. Y más allá, se pensó también, más allá de seguir cada uno de los partidos, se pensó también como un material que permita quizás hacer una reflexión sobre el derecho a la identidad, para poder hablar de la historia de las abuelas o la búsqueda de los nietos en distintos ámbitos, ¿no? Dentro del ámbito familiar, con los hijos, en el trabajo, en el estudio.
0: Si vivís en Córdoba, al Fictur lo podés retirar de la sede de Abuelas en Rivadavia 77, en el centro de nuestra ciudad. Si no, la opción digital está en la página oficial www.abuelas.org.ar. Colaboraron con la iniciativa la Secretaría de Derechos Humanos del Gobierno de Córdoba y el artista Cape, que además del Fictur ha diseñado un póster de la institución. Para el informativo Farco, reportamos desde Radio Sur 90.1 FM, Villa El Libertador, Córdoba capital.
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5: Y hasta aquí llegamos con nuestra primera edición de Informativo Farco de hoy jueves 11 de junio de 2026. Cristian Torres estuvo en controles, Pepe Frutos en la conducción y las radios que integran Farco en la producción. Volvemos en la segunda del día. Chau.
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1: Muy pero muy buenos días, arrancando desde Godoy Cruz, desde la radio Cuyum. Hoy jueves 11 de junio, son las 9:16 horas, un nuevo programa de Entre Mate y Mate. Arranqué hablando yo porque mi compañero está muy agrandado, hizo el gol del empate.
2: No, casi.
1: Volvió infiltrado. ¿Casi se lo anularon?
2: No, lo hizo Matías.
1: Entonces, ¿de qué se viene agrandando? ¿Cómo le va, Gonzalo Verdejo?
3: Muy buen día, Juan Pablo, Paula, que están presentes.
1: ¿Cómo anda? Paula Ochoa en los controles.
3: No, pero viste...
1: Tiene la yo le hago el cuadro, claro. Tiene la camiseta suya transpirada, desplegada, sí, del partido anoche. El vago nos está como Adorno y Paula. No nos vendió que había hecho el gol del empate, que si no entraba él el equipo se iba al humo. Ahora nos aclara, claro, como lo están escuchando los compañeros antes que lo maten. No, lo hizo Matías, no,
3: el mío. Había que sumar el goleador, así que bueno, que lo haga el goleador.
1: Bueno, acá estamos arrancando un nuevo programa en esta mañana fresca, totalmente despejado acá en el Gran Mendoza, sí, así que ya le vamos a contar bien, 5 grados una décima por acá, y usted también está escuchando este programa en El Encón a través de Radio Campesina 99.9. Por ahí hacen 7 grados, saludamos al sur sanjuanino y al norte de Mendoza, por allá, el puesto, el cavadito, no sé si se escucha por ahí, el forzudo, la radio campesina. ¿Y en Jocolí usted tiene algún pronóstico abierto? Pero mire, cuénteme por Jocolí, donde está la radio Tierra Campesina en el 89.1.
3: Bueno, por donde está la radio Tierra Campesina hacen 5 grados, Juanpa.
1: Bien, bien, fresquito. Está fresca en las mañanas, pero ahí está despejado. Yo le cuento que por Potrerillo, donde está la radio La Leñera en el 96.7, 2-0. Ahí siempre... Siempre dan la nota, no sé, son unos agrandados lo de La Leñera, ahí Las Vegas, el Valle del Sol. Siempre ellos quieren tener la temperatura más baja, el... ¿Vio? No sé qué.
3: Tienen un clima hermoso igual.
1: Sí, muy lindo. Así que aproveche que viene un fin de largo por ahí, a ir a comprarse algunas cosas ricas de las que hacen muchos de los que laburan en La Leñera, alguna artesanía. Una sopaipilla, un chocolate, algo, vada por allá.
3: Te voy a contar...
1: Tupungato, donde está Tupungato. Su dueño.
3: También hay una temperatura de 5 grados.
1: 5 grados, bien, fresquito. Y por acá ya dijimos 5 grados una décima, despejado. Usted a la sin dueño la escucha en el 97.1. Y a nosotros nos va a escuchar ahora con... Buena música para arrancar bien arriba la mañana.

0: Seguimos acá en, como dice nuestra cortina, con Alex Sicardi, entre mate y mate. Un saludo al Alex Sicardi. Este fin de junto a Pablito Luján y a otro, el trío y Paqué, están ahí de peña por la valle, en la Peña Munay, ahí, que era el mismo día que hacía la Peña La Cudum, pero la pasaron por cuestiones climáticas. Nosotros nos hicimos los corajudos y le hicimos nomás, ¿qué va a hacer? ¿No, Gonza?
1: Sí, así que demasiado coraje tenemos, pero
0: casi no.
1: ¿Te animaste a hacer la peña afuera? Yo estaba en contra, yo decía, esto no lo va ni... mirá, me tapaste la boca realmente.
0: Bueno, les contamos un poquito por dónde vamos a andar en el programa en el día de hoy. Ya vaya agarrándonos, señora, o el celu, o la virome, o un lapicito donde usted anota, o preparando, o cargando la garrafa para ir a buscarla, que ya venimos con eso. Después vamos a estar, lamentablemente, hablando otra vez, esta vez con Viviana, vecina de Corralitos, porque sigue el derrame, hay promesas de mega obras. Mientras ayer nos enterábamos con nuestros compañeros de Radio Tierra Campesina que hay otro mega derrame oculto que, como no está en la ciudad, lleva 8 años, que Aysán va y lo controla como diciendo, no, sigue derramando tranquilo.
1: No pasa nada.
0: Y que está contaminando zonas rurales y el sistema Legends de la Laguna La Paloma, la Laguna de Soria y ese sistema. Bueno, hace 8 años, lo saben y solo van y lo controlan. Bueno, delitos avalados por el Estado, ¿no? Vamos a estar hablando con Carlos Bedoya, compañero periodista del Perú, para, bueno, un poquito ver la situación allá, cómo sigue, están en el recuento, la verdad que repeleado ahí entre esta chica que... la insistidora Keiko Fujimori y Sánchez, que esperemos que... nosotros queremos que sea el ganador.
1: Pero yo pensaba que había ganado Sánchez.
0: No, sigue el recuento.
1: Sigue el recuento. Es más,
0: no vamos a entrar.
1: Vamos a preguntar.
0: Porque no se amargue con otro. Vamos a hablar con nuestros compañeros de Radio Cooperativa de San Juan, de Rawson, que cumplieron 6 años al aire el pasado 6 de junio. Íbamos a charlar solo por el cumpleaños. Ayer les llegó una intimación de NACOM a presentar documentación o les cierran la radio. O sea, persecución a medios que dicen lo que no le gusta a los gobiernos. Así que bueno, vamos a charlar ahí con los compañeros de Radio Cooperativa de San Juan. Viene y nos visita el Quinteto Cuyanía, que se van a estar presentando el domingo en la Casa Violeta, así que ahí vamos a tener música y para charlar ahí con Andrés Fernández, con la Pato Cangemi, con Jorge Oyarzábal, con Nati Torres, Celeste Fred, Juanpi Fernández, Tim Ferreira, todos los que hacen el Quinteto ahí Cuyanía. Y vamos a charlar finalmente con Francisco Godínez, de que hacen el programa Bola sin Manija en Radio La Tribu en Buenos Aires, pero que están escribiendo artículos muy interesantes sobre el Mundial. Tienen a cargo la sección especial del Mundial en la página del Come Cucu. Usted puede ir ahí ver notas como los pelotazos de Sheinbaum, la presidenta de México, un atentado a la prensa, se preguntan con humor, mostró ahí la presidenta de México sus destrezas con el fútbol y parece que le pegó y le fue a donde estaban los de prensa. Así que mirá. Bueno. Datos curiosos y pronósticos y algunas estadísticas de los grupos A y B, curiosidades del balón de la Copa y muchas notas más en la sección especialísima de esta sección que se llama el Mundial más mundial de la historia mundial.
1: Mira,
0: ¿por qué el Mundial más mundial de la historia mundial? Porque nunca participaron tantos países como en este Mundial, ¿no? Mira. Y también vamos a tener un montón de notas de nuestros compañeros de cosas no tan agradables que vienen sucediendo en este en este mundial, ¿no? El mejor árbitro de África deportado por ser negro y por ser de África, acusado de terrorista. Futbolistas senegaleses revisados como si fueran narcotraficantes. Selección de iraní que solo puede ir el día del partido a jugar algo que está prohibido por la FIFA, y la FIFA no dice nada. Y tiene que volverse a México a dormir, descansar, entrenar. Vergonzoso. Una mezcla rara, charlábamos, de la pasión de lo que a uno le gusta el fútbol con esta cuestión más política, arbitraria y del poder mundial de hacer negocios.
1: Hay mucha crítica en los medios, en redes, sobre el mundial también, Juan Pablo, decirte.
0: Sí, hay mucha Bielsa, durísimo. Dejemos de decir que la cancha está bien, dicen las canchas están mal, sí. Se ven las uniones. Bielsa, como siempre, crítico y no se queda callado. No le importa el poder, ¿no? En eso tiene algo de maradoniano el loco Bielsa. Así que bueno, que es técnico de Uruguay. Así que bueno, vamos a estar hablando de eso también. Por acá tenemos un pronóstico más en términos, le diría...

0: en términos más coloquiales. Hace un frío de cagarse acá y neblina, dice Juan Burba en La Valle.
1: Mira.
0: No sé si es la, me gustan los términos técnicos y académicos. Así,
1: frío de cagarse, frío más o menos.
0: Claro. Así que bueno. Es como otra categoría, che. Así que bueno, ahí arrancamos. Acaba de llegar Esteban Garay. Sin tortita en la mano.
1: Y que no quiso bailar en la peña también,
0: no,
1: te cuento.
0: No quiso bailar.
1: No, no se fue.
0: Llega, llega tarde, media hora sin tortas en la mano. Todo mal.
1: ¿No bailó?
0: Este, ¿quién el...? Llámame al departamento de recursos humanos, que lo despidan al pibe. No, no tenemos ni departamento.
1: Ajá, no tenemos ni departamento.
0: Bueno, esto es Entre Mate y Mate.
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3: 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Dale, Buenos Aires, arriba, dale.

0: Gracias. Gracias. Hasta pronto.
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0: Bueno, vamos con la garrafa. Tenga ahí para anotar o tenga cargada la garrafa para salir rápido. Vamos a arrancar por, si te parece, Gonza, por Guaymallén y Godoy Cruz, que son los que ya están. Porque en Guaymallén a las 9 ya está en el barrio Kilómetro 14, Callao y Palestina, ahí en Buena Nueva. Y a las 11 va a estar en la Plaza Marciano Cantero en Cerú y Rosario Narváez de Buena Nueva. 13 horas, Delegación del Bermejo sobre calle Avellaneda en el Bermejo. Avísele a Nati ahí, Paula. ¿Tienen garrafa ustedes? ¿Tienen gas natural? Ah, bien, bien. Bueno, nos venimos para Godoy Cruz porque desde las 9 está en el playón deportivo Isla Campo Papa, ahí en calle Virgen del Valle sin número. Y a las 10 va a estar en el barrio La Estanzuela, en el playón de la Liga de Fútbol Infantil, Boulevard Olmo, Zárate y Lago Hermoso, ahí de Godoy Cruz. Seguimos en el oeste de Godoy Cruz porque en Piedras Blancas, en el sector A, va a estar a las 11. Y a las 12 en el Campo Papa, en el centro de formación que está en la calle Perón y Cutralcó. A las 13 en el barrio Sol y Sierra, en el Salón de Usos Múltiples. Y a las 14 en la Unión Vecinal, barrio Suárez. Gonza, ¿no? ¿Alguna visita?
1: Sí, yo le voy a hablar sobre la Feria del Ahorro, Juan Pablo, esta actividad que se realiza, que realiza la municipalidad con los feriantes. Hoy día no está. Lo vamos a avisar para mañana. Pues está, vamos a estar mañana en Plaza Godoy Cruz, y que están, que esto es en calle Perito Moreno y Rivadavia. Tiene alguna oferta de la semana, por ejemplo, dos bailarinas a 1.400 pesos, tres esponjas de cocina a 1.500, tres estropajos 1.500 y dos maquinitas de afeitar 1.500, por ejemplo. Así que ya saben que aprovechen, mañana van a estar de vuelta los feriantes.
0: Bien, Feria del Ahorro, que volvemos a hacer el reclamo, no sé si por lo de limpieza, almacén y eso, que se consigue en los barrios, pero mucha gente esperaba la Feria del Ahorro cuando venía por los barrios, por la pescadería sobre todo, ¿no?
1: Sí, sí.
0: Bueno, no está viniendo más, va solo a la plaza y algunos, hay como tres puntos donde va en el departamento. Bueno, reclamo. Luján, atenti, está ya en la entrada a la Finca Flor, en el kilómetro 48 de Anchoris, la garrafa en tu barrio. Así que andate rápido, ya cargá. Y a las 10 va a estar en el Carrizal, atención, barrio El Remanso, en el Polideportivo. Seguimos en el Carrizal, Luján de Cuyo, barrio Aluminé, en la entrada del barrio, a las 11. Y a las 11:30... en la ruta provincial 16, en el lateral y la calle 2, esto es en el Carrizal de abajo. Y vamos para el Valle de Uco, Tupungato, ¿sí? La Arboleda, qué lindo lugar ahí, en Lotes Pellegrina, en la plaza, está a las 10, dentro de 20 minutos, así que si nos estás escuchando a través de la radio sin dueño, carga la garrafa, salí en la bici o el carrito donde metes la garrafa, o caminando al hombro, ajá, como podás, con la garrafa para Lotes Pellegrina, ahí en la plaza, en la Arboleda Tupungato. Y a las 11, atención, nos vamos para el otro lado, Cordón del Plata, en el Salón de Usos Múltiples. Lo último, contarte, si tenés a alguien conocido y tenés el celular y le mandás, a las 10 va a estar en Uspallata en el Informador Turístico, a las 11:30 en Polvareda en el Centro de Salud, a las 12 en Punta de Vaca en el Centro de Salud y a las 12:30 en la playa de estacionamiento de Puente del Inca, Alta Montaña, va la garrafa en tu barrio.
1: Bueno, también te voy a contar el programa Tenencia Responsable que realiza también la Municipalidad de Godoy Cruz para cuidar a los perritos, gatitos, animales, Juanpa, que por ahí la sufren mucho en invierno también. Uh-huh. Lo pueden registrar a la mascota, pueden registrar, ingresar a Ciudadanía Digital para registrar a tu mascota, comunicarse con el Departamento de Tenencia Responsable para retirar la chapita identificatoria que tiene un código QR único, bien, Juanpa. Otra cosa también lo que tiene, por ejemplo, son las castraciones y esterilizaciones, quirófano fijo como siempre, está todo el mes en el corralón municipal. El quirófano móvil en este momento está en el espacio verde de Luis Pescarmona. Atención, con turno y preparación, ser mayor de 18 años, llevar el DNI con domicilio en Godoy Cruz, consultas al 413-1830 o al 261-30-64-92-7. Así que no se olvide la gente que se acerque a esterilizar y a castrar a los animalitos.
0: Bien, bien. Hoy le llevan dos integrantes a la familia, a mi vieja, a la Cuqui, le mando un saludo, Preto y Roma. Ahí tienen un año y ya va castrada Roma. Así que ahí hoy se agranda la familia ahí, así que bueno.
1: Ah, pero ¿qué son, Preto y Roma?
0: Son perros.
1: Ah, mirá.
0: Un machito y una hembrita ahí, así que ahí ya. Ahora siempre recuérdeme dónde anda la veterinaria móvil, por si hay que llevarlo claro, a vacunar y totalmente. Eso. Ahí nos vamos con la vieja a hacerlo eso. Bueno, tiene usted ahí, yo digo la primera, que es: vuelve el mercado del productor a tu mesa en Maipú, atención, este 13 de junio, o sea, el sábado, de 10 a 14 en la Estación Gutiérrez, verduras de estación, pescados, panificados, huevos, plantas, aceite de oliva, mucho más, descuento para empleados municipales del municipio. Esa está buena, si está sos buena. Laburante del... Y encima que no cobran mucho los municipales, por lo menos que te dan un descuentito. Vuelve a la Estación Gutiérrez, ahí te podés ir, si sos de Godoy Cruz, agarrar el metro tranvía, te deja ahí en la puertita, está uh-huh. La feria, está el mercado del productor a tu mesa, productores de Maipú que venden sus productos de muy buena calidad, ¿no, Gonza?
1: Totalmente. Bueno, yo te voy a estar hablando de un curso inicial de tapicería, Juanpa, que esto también...
0: Qué bueno.
1: Esto empieza el viernes 12, sería pasado mañana. No, mañana. Uh-huh. Va a ser de 10 a 12.30, capacitación a Ariel Gómez, textil... Ariel Gómez y textil este. Esto va a ser en el Centro Sociocultural La Merced, en San Martín 33, Ciudad de Maipú. Lo organiza la MUNI de Maipú con otras organizaciones, así que bueno, están invitados.
0: Está muy bueno porque eso no solo es un labor, una chambita más que podés sumar de sí. Tapicería, sino a veces hasta para arreglar en tu casa.
1: Totalmente.
0: Yo, no tenés un mango, tenés la silla estrolada y decís, ¿qué hago?
1: Claro, bueno. Me dices un poco ahí la silla, queda bonita igual también, eso es verdad. También, bueno, ¿crees que te hable otro?
0: Dele.
1: Taller de bordado también. Taller de bordado mexicano, nivel inicial, técnicas de reutilización de telas, renovación de prenda, bordado mexicano inicial paso a paso. Uh-huh. Esto cuando, desde el 17 de junio, el 1 de julio, 24 de junio, y hay cuatro fechas. Y bueno, y también hay una preinscripción, informes que es al 261-51-51-892. Esto era el CIC Beltrán, Los Álamos y Ruta Nacional número 7. Así que también lo organiza la MUNI de Maipú.
0: Qué lindo, che. Qué lindo.
1: Está bueno.
0: Blusas, vio esas blusas mexicanas, igual que las paraguayas, todas bordadas. Está muy bonito. Por lo menos en la foto se ve hermoso. Bueno, te vamos contando ahí. Ya después nuestros compañeros contarán algo de la Valle, el Valle Duco, algunos talleres y cosas de los municipios. Claro. O de... Enseguida de organizaciones, también algunas cosas. Así que esta información importante. 9:45, se nos ha ido un poquito el horario. Ya nos acomodamos, pero mientras mantenemos la buena música acá en Entre Mate y Mate.

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1: Entre mate y mate, así dice nuestro amigo Alejandro Sicardi, que ya después te vamos a contar dónde está la Peña Munay, ahí con otra manga de manjines como Pablo Luján, los Ipaqué Trío. Bueno, van a estar este domingo 14 ahí dándole a la guitarra. Así que bueno, una alegría, buenos músicos, bueno, y una peña linda. También hay otra peña por el Cavadito que te vamos a estar contando, y después nuestros compañeros de Tierra Campesina contarán mejor, que fue primicia de Cuyanos al Ataque el martes. Ahí don Orlando estuvo contando esta peña en la valla, en el Cavadito, allá en el secano lavallino profundo, que va a haber el 20. Bueno, ayer, che Gonza, Radio Tierra Campesina contaba de un nuevo mega derrame, que como no está en la ciudad,
2: no pasa nada.
1: 8 años lleva.
2: Claro. No.
1: Baisam, increíble esto que escuchaba ayer, ya va a estar la nota en el Comecuco, con la policía a controlar si el derrame sigue derramando bien sin irse de... Pero contamina el sistema Legends, que es los arroyos de la laguna La Paloma, la laguna de Soria, todo ese sistema importantísimo para Mendoza, porque es parte de lo que se sostiene el cordón verde, donde se producen hortalizas. Bueno, ahí está, naturalizado. ¿Y por qué cuento esto? Porque volvemos a Corralito, porque en Corralito resulta que ahora... Yo vio cuando está la cosa mal, los otro día que lo insultaban a Cornejo en las elecciones de...
2: Que salió corriendo.
1: Salió corriendo. Aparecen como mega anuncio. Entonces aparece, vio que vuelve a aparecer, que vuelve el túnel y el mega tren que va a pasar a Chile. 9.600 millones de dólares. No sé de dónde.
2: Claro.
1: Y aparece el lunes, que lo comentamos el martes acá, un mega anuncio de aliviadora colectora máxima noreste, que a mí me dio mucha calentura, que es para el problema de Corralito, porque esto hace 3 años lo tendrían que haber decidido, o por lo menos hace 7 meses, cuando empezó el derrame vergonzoso que ya lleva, calculo, 7 meses. Pero ¿quién nos va a contar mejor de eso?
2: Bueno, para contarlo sobre esta problemática, estamos en comunicación con Viviana, delegada que formó parte de la Comisión de Vecinos autoconvocado de Corralito y Puente de Hierro y La Valle. Así que muy buen día, Viviana, ¿cómo van? Juan Pablo y Gonzalo te hablan.
3: Sí, muy buenos días, ¿qué tal, cómo están?
1: Bueno, Viviana,
3: gracias una vez más por comunicarse con nosotros para visibilizar cómo está la situación en este momento.
1: Bueno, Vivi, sí, ahí con Gonzalo charlábamos que toda la semana estamos llamando nosotros, compañeros de otra radio, a Corralito, porque esto es vergonzoso. Viviana, 7 meses llevan por lo menos con el derrame actual, más allá, sí, que el problema empezó hace 3 años.
3: Sí, más de siete meses, sí.
1: ¿Qué sentís vos cuando, mira, nosotros, no sé si nos escuchaste, cómo nos indignó este mega anuncio que recién hace el gobierno, como diciendo traemos la solución? Esto debería haber estado antes de que se produjera este derrame, o por lo menos cuando arrancó, que es lo que uno nos explica.
3: Mira, Pablo, Gonzalo, no sé con cuál de los dos estoy hablando.
1: Con los dos, así que tranquila,
3: bien.
1: Te escuchamos.
3: Acá la verdad que indignante, porque se supone que las autoridades, tanto provinciales, gubernamentales, tienen que hacer las obras sin que los vecinos estén pinchando, sin que los vecinos estemos viviendo de esta manera tan insalubre. Acá la problemática es muy grave y cada vez se está llevando todo cada vez más hacia el oeste, para la zona de La Valle y para la zona de lo que es el sector de la calle Roque San Peña, que eso es muy muy grave también. Nosotros los vecinos estamos trabajando, hemos formado comisiones, por así decirlo, porque son muchas las cosas que tenemos que hacer, y gracias a Dios nos vamos manejando bien en ese sentido. Cuesta un poco. Para que te dé un pantallazo así general, Ayer con la comisión de compañeros y vecinos nos hemos dedicado a hacer una investigación de campo, que esto no deberíamos hacerlo los vecinos, esto lo tienen que hacer las autoridades que le competen en este asunto. Pero más allá de que las autoridades que lo deberían hacer, porque ¿a qué va todo esto? Todo va a raíz de las denuncias que se han llevado a cabo por los desbordes que se están haciendo allá en los límites entre Maipú, La Valle y Guaymallén. No sé si ustedes están al tanto de esa situación.
1: Sí, en la calle.
3: Los Pinos.
1: Sí, ese, bueno, que es uno nuevo, que ayer nuestros compañeros de Radio Tierra Campesina, que ese lleva mucho tiempo, nos enteramos ahora.
3: Lleva bastante tiempo, pero sí, esta vez ya se han superado, como quien dice. Se han superado, ¿por qué? Porque por ahí pasa uno de los colectores, el más importante desde los años 79-80, que el que viene de Luján de Cuyo, de Maipú, de sí, Ciudad, todo eso pasa por ahí, es uno de los colectores, dentro de todo, en mejores condiciones que está. Pero ¿qué pasa? Ahí hay un problema. AISAM, como se manejan ellos, han sacado del registro, han sacado un caño que eso desborda hacia una zona, a una zona que es increíble la laguna que se ha formado. Eso está totalmente prohibido. ¿Por qué? Porque en el 2020 el mismo Humberto Mingorance, que en ese tiempo era secretario de Medio Ambiente y Ordenamiento Territorial, declaró esa zona de interés general.
1: Sí.
3: Siendo que ahora dio órdenes para que vayan a hacer esa obra, con instalar ese caño de esa boca de registro para que desemboque en esa laguna que hoy en día la están mencionando como la Ciénaga de los Muertos.
1: Increíble.
3: Es,
1: Viviana,
3: increíble los desbordes, increíble.
1: Ahora,
3: es un paisaje que no tiene límite eso.
1: Totalmente.
3: No tiene límite.
1: Viviana, te hago una consulta, porque volviendo a la zona que los afecta a ustedes, todo nos afecta, ¿no? Pero en especial Corralito, ahí Puente de Hierro, esta colectora que colapsó y que hace más de 7 meses que está ahí desbordando, que irrigación.

0: Autoriza a ISAM a vertir en los canales de riego y después se hace, le hace como una demanda a ISAM de loco, como diciendo yo no tengo nada que ver, ¿no? Y que el municipio también aparentemente dicen nosotros nada que ver, pero ustedes siguen padeciendo. ¿Cómo está la situación? ¿Cómo ven esto de la mega obra anunciada tarde, tardísimo? Porque además supone la expropiación de 21 terrenos de vecinos y vecinas. ¿Qué tiempos les han avisado ustedes, los tiempos de obra? ¿Qué contratiempos les va a traer a ustedes? Porque ya les trae contratiempos los derrames. Esto sin solución. La obra, bienvenida, con todos los peros que le podemos poner, pero también les va a traer contratiempos a ustedes. ¿Les han informado, se han sentado con usted a darle alguna explicación, a escuchar su opinión?
1: En ese sentido, nada. Nada. La única información que podemos llegar a tener los vecinos es la información de los medios, de MDZ, del Sol, pero a los vecinos en general no ha llegado nada de información. De lo único que se sabe es que han enviado un croquis, como te digo, a los medios, por dónde va a ser la mega obra, que aparentemente van a ser todo por tierras cultivadas, no va a ser por sobre la 2 de mayo, va a ser por atrás, todas tierras cultivadas, eso es lo que sé, lo único. En uno de los estatutos de la reglamentación y todo, de la expropiación, salían los nombres de cada uno de los vecinos y que le iba a llegar una carta a nombre de cada uno de los involucrados, entre cada uno de esos vecinos, de los 21, le iba a llegar la notificación. Pero hasta el momento no me he contactado con ninguno de los vecinos. Hay que ver si es, porque nosotros tenemos un grupo en general, que somos 250 personas, donde nos vamos informando y vamos comentando cosas de lo que se va haciendo. Pero por ahí es de esa zona bastante alejada de donde estamos, la 2 de mayo. No sé si hay gente en el grupo de esa zona. Yo te quiero comentar algo a raíz de lo que está pasando, porque de eso no hay información. De lo que yo te puedo hablar es de lo que sí hay información. De lo que yo te estaba comentando recién de la reserva natural.
0: Ahí el sistema Legend, ahí las lagunas de Soria, la Paloma, que ahí donde...
1: No, te corrijo.
0: Sí.
1: Ahí se encontraba la reserva natural en la que estaba la laguna de Liborón.
0: Claro.
1: La cual realimentaba el sistema Leyes Tulumaya, que actualmente está seca. Así es la situación. ¿Qué pasa? Que en ese momento Mencoral la había declarado de interés general a esa zona, sus palabras textuales fueron: buscamos promover la conservación mediante acciones directas de protección y restauración. Esas son obras textuales de Mencoral cuando era secretario de Ambiente y Ordenamiento Territorial. Hoy en día hizo esta obra de conectar ese caño para que los fluidos desemboquen en esa reserva natural. Acá hay otro problema. El 29 de mayo, Irrigación labró un acta, el acta 2889. Irrigación intima a ISAM a tomar medidas necesarias para remediar la zona afectada, extraer el caño que sale de la boca de registro del colector Paramillo. Y aquí, que ayer, como te comentaba, con un grupo de vecinos, hemos ido a la zona para ver si en algún momento se había sacado el caño todavía está. Pero para ver lo que todavía está, hemos seguido, como quien dice, haciendo ese trabajito de hormiga de campo, y nos volvimos para atrás e ingresamos a un barrio que queda en la calle casi Roque Sastreña, que se llama el barrio Los Dos Angelitos. Ahí están trabajando porque a irrigación haberlos intimado, hay que ver si ellos sí que sacan el caño y cuándo lo sacan, porque ellos se manejan con unos tiempos totalmente distintos a los de la población, pero paralelamente están haciendo una obra donde está este barrio que te digo, se llama Los Dos Angelitos, que es, para que te des una idea, en la calle Severo del Castillo al 13.000, casi en la calle Roque Sáenz Peña. En ese sector se está haciendo una obra, porque hemos hablado con varios vecinos de ahí de la zona, están trabajando y ya han hecho una zanja bastante profunda para vertir ahí los fluidos cloacales. Hacemos los 100 metros y ya hay una familia. Hay muchas familias ahí, hay barrios, 20 familias prácticamente. Y en ese sector es muy amplia la zona que están haciendo, muy, muy amplia la zona que están haciendo. Entonces, nosotros a todo esto decimos, ¿por qué tenemos que soportar esta situación? Nosotros, los vecinos, necesitamos que hayan obras como tiene que ser, como la gente. Más allá de este tipo de obras, queremos que se termine la inmunidad política de este personaje, que sería el presidente de ISAM. No puede un imputado seguir con su plan, como quien dice, entre comillas, para seguir afectando más gente de los sectores más humildes. Eso es
0: totalmente
1: increíble.
0: Viviana, no solo él, sino entendemos irrigación, autoriza, después dice que ya está, ya autorizar es una violación a la ley, porque no pueden autorizar contaminar sistemas de riego.
1: No.
0: El gobierno provincial, que no toma ninguna decisión, y el municipal, que yo no sé si ustedes se sienten compensados con que dicen, bueno, no van a pagar tasas municipales
1: la verdad que no,
0: una tasa nosotros municipal que es irrisoria frente al daño que tienen ambiental, de salud, de bienestar, ustedes en las propiedades, ¿no?
1: Totalmente, nosotros en ese sentido, para nosotros es como si fuera una burla. Una burla. Acá se tienen que reunir todos los intendentes, porque acá estamos afectados. La zona de Maipú, la zona de Lavalle, la zona de Guaymallén, de Las Heras, están problemas cloacales en Rodeo de la Cruz, en Kilómetro 8, en Buenos Vecinos, en Godoy Cruz, en la zona de allá del Julio de Parc, allá también hay, está desbordado. Esto tiene que haber una mesa de diálogo entre todos los intendentes de Guaymallé, todos los intendentes, y el gobernador es el que realmente le compete el asunto. Él tiene que declarar una emergencia sanitaria provincial, porque acá, hasta que el gobernador no deje de apañar a ciertos personajes, esto va a seguir en la misma situación. Nosotros no podemos soportar esta situación. ¿Cuántos años más?
0: Claro,
1: y
0: totalmente.
1: ¿Cuánta gente va a morir en el camino? Ayer hablé con una vecina del barrio Tulumaya, del barrio Tulumaya. Estaban trabajando de ISAM, rompieron el caño del agua y rompieron el caño de las cloacas. De la canilla, durante 5 días le salía agua de las cloacas a esa gente. ¿A vos te parece? Gente mayor, en silla de ruedas, con bastón, yendo a buscar agua en baldes, porque iban y venían con otros vecinos haciéndose un pasamano, porque no la pueden usar ni para bañarse. ¿Podemos vivir así en esta situación? Es vergonzoso.
2: Viviana,
1: realmente vergonzoso.
2: Viviana, te iba a preguntar sobre esta vecinos autoconvocados, esta concentración que llaman para el viernes a las 10 horas.
1: Sí, mañana.
2: Ajá, ¿me puedes contar un poquito sobre eso?
0: Así invitamos.
1: Sí, sí, sí. ¿Mm? Le llevamos un petitorio a nuestro gobernador.

0: vienen a trabajar todos los días a Isán, y al ratito viene irrigación, cosa que a Isán va, hace, como quien dice, sus obras. Irrigación está mirándolo, saben lo que están haciendo y son cómplices de toda la situación.
1: Totalmente.
0: Pero deja pasar un tiempo y recién ahí, como quien dice, o los multa, o pasa algo, o les dicen, le labran un acta, porque es toda una tomada de pelo, es toda una tomada de pelo. Nosotros necesitamos un organismo que sea veedor, imparcial, para que lo que se haga bien.
1: Así
0: porque
1: que,
0: ¿qué va a pasar? El nuevo colector que van a hacer de la mega obra, la van a hacer la misma gente.
1: Claro.
0: ¿Y nosotros tenemos la seguridad de que va a estar bien hecho eso?
1: Totalmente. Viviana, entonces, mañana, sean de la zona o no, porque esto va afectando a todos, porque recordaremos la contaminación va a la producción hortícola y todo. Mañana viernes a las 10 ustedes se reúnen en y van hacia Casa de Gobierno a presentar este petitorio, ¿sí?
0: Sí,
1: así que es, así todos los mendocinos y mendocinas que crean que hay que cuidar no solo el agua sino el ambiente, súmense, porque hoy es corralitos, pero acá en nuestros barrios también vemos derrames más chicos, cloacas desbordadas, pérdidas de agua, y la empresa cobra y no realiza obras, y encima afecta la vida de vecinos y vecinas, ¿no? Como en el caso extremo de ustedes.
0: Totalmente.
1: ¿Dónde se reúnen, Vivi?
0: Y en la misma esplanada de Casa de Gobierno.
1: Perfecto, o sea que a las 10 en la esplanada de Casa de Gobierno, sí. Reclamar.
0: Convocamos a todos los vecinos, como vos recién decías, más allá de que no son afectados tan tan de lleno, como quien dice, pero también nosotros peleamos para que el cinturón productivo de la zona de Corralito vuelva a ser lo que era.
1: Totalmente.
0: Un corralito pujante, un corralito de trabajo, un corralito alegre, con vida, con energía. Eso es lo que queremos, porque eso es lo que hemos soñado en el momento que hemos comprado una propiedad en este sector. Muchas gracias por su
1: comunicación. Vivi, un abrazo grande a todo el grupo de vecinos autoconvocados, y saben que cuentan con los medios comunitarios para seguir hablando ustedes, no con intermediarios.
0: Muchas gracias, un gusto, hasta luego.
1: Un abrazo grande. Bueno,
0: gracias.
1: El problema se agranda, ¿no? Nuevos derrames, ayer lo contaban, hoy nos lo vuelve a contar Viviana. Andan circulando un videíto ahí, donde se ve a la gente de Aysam en el lugar del derrame este nuevo, que lleva 8 años. Bueno, desastre total, nadie se hace cargo, ¿no? Todos bien Adorni, ¿no?
2: Bien.
1: Después dibujamos una declaración y a vos sale Adorni tratando de hacerse el ciudadano simple diciendo: no, hice como todos, ahorré en negro. ¿Quién de nosotros ahorró en negro? No podemos ni ahorrar.
2: Antes de ir a escuchar la musiquita, déjame decir, Juan Pablo, sí, que Aguas Mendocina, y, o sea, tampoco entra acá a los pasillos del barrio La Gloria, así que también estaría bueno que, o sea, se acerquen a solucionarle los problemas a los vecinos y vecinas de acá del barrio La Gloria.
1: Totalmente.

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0: Seguimos acá en Entre Mate y Mate, en este programa que hacemos las radios comunitarias, La Leñera, Tierra Campesina, Radio Campesina, Radio Sin Dueño y hoy desde Radio Comunitaria Cuyum. Y venimos contándote la realidad en Latinoamérica. Hemos hablado ya del Perú, pero bueno, ¿cómo marchan las cosas? Porque sigue el recuento y hay muchas cosas para charlar y para entender. Y para traerle información no solo al pueblo argentino del hermano pueblo peruano, sino también a mucha comunidad peruana. Yo mando un saludo a nuestra amiga Segunda del Centro Padre de Mujica, acá, que vive por Las Heras, y mucha comunidad peruana en nuestro país que sigue atentamente, y también nos interesa por el destino de América Latina, que está complicado. Pero con quien vamos a charlar y nos va a ayudar a entender lo que está pasando en el Perú, lo que ha pasado y qué puede venir para el futuro del hermano país, es Carlos Bedoya, analista político, a quien ya le agradecemos la comunicación desde el Perú. Muy buen día, Carlos. Un gusto saludarte desde las radios comunitarias de Argentina. Acá Gonzalo y Juan Pablo te saludan.
1: ¿Qué tal, Gonzalo, Juan Pablo? Un gran abrazo y un placer de estar en esta ocasión con Radio Cuyum en el marco de las producciones de las radios comunitarias en Argentina. Me encantaría que esas, política de comunicaciones, política de radio pública, también en algún momento lleguen al Perú.
0: Bueno, nosotros deseamos que no se corte acá en Argentina, te digo, también tenemos complicado el panorama con el nuevo gobierno.
1: Sí, entiendo que están en esa lucha.
0: Bueno, Carlos, una elección no apta para gente con problemas de salud. Estamos
1: totalmente.
0: 561 votos está ahora encima Keiko Fujimori en la elección. ¿Y sigue el recuento o ya se cerró?
1: No, todavía. La última actualización ha sido a las 8:15 de la mañana, 10:15 ustedes.
0: Sí.
1: Ha sido como la que ves ahí de la oficina del Organismo Nacional de Procesos Electorales, que es la OMPE.
0: Sí.
1: Y tiene las actas contabilizadas al 98.216. Ayer en la noche fue que alrededor de las 11 de la noche de Lima fue que se dio de vuelta el resultado y Keiko pasó adelante por estos 200, 300 y ahora 500 y tantos votos.
0: Sí.
1: Y bueno, se espera que ese, según los distintos análisis, que ese margen vaya subiendo y finalmente en una elección de infarto, donde normalmente antes al 90% ya se sabía quién era el ganador, ahora al 98% o 97.9 es que se ha volteado la tortilla, como se dice aquí, y por muy pocos votos, pero todo indica que Fuerza Popular, Keiko Fujimori, ganarían la elección,
0: ¿no? ¿Está ya contabilizado que era una de las cosas el voto extranjero de los peruanos en el extranjero, Carlos?
1: Está, yo tenía entendido que había sido contado hasta más del 60%, sin embargo, había todavía unos votos que estaban llegando, entre ellos los de Buenos Aires, uh-huh. ¿No? No sé cuántos votos hay ahí, pero en general, en el extranjero, pasa o sucede algo parecido como en Lima, en la región Lima, ¿no? Que es como un 65 o 66%, normalmente se comporta así la población de apoyo a Keiko versus un 35-34% de o 33% en el caso de Sánchez, lo que en la mayoría del país es al revés, ¿no? Pero este voto extranjero sí efectivamente ha llegado a engrosar más en la cifra neta a favorecer a Keiko Fujimori, y lo único que queda y bueno, allí está todavía la disputa y la esperanza para la gente de Juntos por el Perú y la candidatura de Roberto Sánchez, de que en mesa, ya como se dice, en mesa las actas que están observadas y algunas impugnadas, observadas porque les tiene algún error material o algo que el propio organismo que cuenta los votos lo reporta, o impugnadas que algún personero ha detectado alguna falta, irregularidad y en mesa lo reporta, ¿no? Y también los personeros legales que por algún error material o formal también puedan señalar que un grupo de actas no funcionan, pero eso ya son técnicas más de técnicas electorales de los partidos políticos, de los personeros legales. Sin embargo, es difícil, ¿no? Uh-huh. Ya señalar que había una posibilidad para Roberto Sánchez, aunque todavía estamos esperando los últimos votos, porque está muy pegadísima, muy cerrada es la elección. Es la elección más cerrada que yo vi en el Perú y es la más cerrada que vi en los últimos años, que ya las elecciones planteaban este nivel de polarización, y ese es el dato precisamente que preocupa a nivel político. Uh-huh. Porque en el Perú el problema que tenemos, el problema político que tenemos en el Perú, no se soluciona con esta segunda vuelta, así gane Sánchez. Claro. No se soluciona con una elección nueva, no se soluciona, creo yo, ni con una asamblea constituyente. Creo que por lo menos se necesitarían dos asambleas constituyentes. Lo que quiero decir es que acá hay dos países y bien, que parece que no quieren convivir entre ellos, ¿no? Entonces, y por lo menos uno le impone las reglas al otro, ¿no? El Perú oficial, el Perú que impone desde Lima y con un conjunto de regiones que no quieren vivir en esas reglas, porque en esas reglas pierden millones de personas, ¿no? Entonces, ese es el tipo de problema que tenemos aquí, y con mucho odio, sobre todo desde los sectores más no sé si decirlo, vinculados a la derecha. Uh-huh. Porque hay alguien dice que en Perú ya no hay derecha hace mucho tiempo, ¿no? Claro. Pero bueno, en fin, o sea que no hay una derecha que piense, creo que es un fenómeno que está pasando en varios lados, ¿no? Las derechas tradicionales que discutían, que debatían, más bien ahora son miradas por las ultraderechas como centristas, como centroizquierda, como progresistas, incluso hasta como comunistas, ¿no? Como se ha llegado acá el caso a decir así a una candidatura de Marisol Pérez Tello, que ha sido 20 años militante del PPC, un partido de la derecha tradicional, postula por el centro derecha y en su momento, bueno, no levantó mucha cabeza, pero era considerada como una, como se dice acá, roja o cosas roja, así, ¿no? A ese punto ha llegado la polarización.
0: Se ha ido tan a la derecha la política en América Latina que ya todo ha quedado a la izquierda, digamos, sería el análisis, ¿no?
1: Así es, sí.
0: Esto
1: sí
0: que describís se ve muy bien si uno ve el mapa de electoral y los departamentos, estados, ¿no? Está casi teñido de verde por los ha ganado Roberto Sánchez, pero es como decís vos, donde está concentrado el poder en Lima y alguna otra región, donde Keiko y en el exterior donde se ha hecho fuerte. Pero además nos contaban que Keiko lo que ha logrado es controlar el parlamento, a pesar que esto es lo que ha llevado a esta inestabilidad de presidentes que entran y son sacados ahí nomás. Contanos un poquito de eso que viene,
1: claro,
0: trayendo esta
1: efectivamente,
0: histórica
1: al margen inestabilidad. De... Uh-huh. Claro, totalmente, ya es histórica, creo. Al margen de contar los votos y quién ganó, efectivamente, aquí hay observaciones que hacer, ¿no? Una primera está en el mismo informe de observación electoral de la Unión Europea, donde se señala con asombro, bueno, ya ni con asombro, pero aquí la prensa, la mayor parte de la prensa, que es básicamente una prensa concentrada, controlada por los grupos de... Es una prensa concentrada, ¿no? Una prensa controlada por los grupos de interés, se han comportado en esta elección como relacionistas públicos de Keiko Fujimori, ¿no? Uh-huh. Y eso es uno de los problemas que tenemos en cuanto a libertad de expresión. Por eso yo comenzaba la entrevista diciendo, necesitamos, digamos, romper ese monopolio y que los principales canales de televisión, como lo voy a decir, ¿no? América Televisión, Panamericana Televisión, han tenido una conducta, o Canal N, una conducta realmente vergonzosa sí, para quien alguien que pueda llamarse periodista, ¿no? Se han comportado como agentes de prensa de Keiko Fujimori. Eso es por un lado. Y por el lado institucional, uh-huh, es el lado mediático, el control que hay, ¿no? Que en, digamos, en miradas más grandes de lo que es una alteración electoral, ya se podría decir, mira, esto no, la alteración electoral no se da ya el mismo día, ¿no? De la elección, ni después, ni en el conteo de la OMP, ¿no? Eso se va dando con un conjunto de desigualdades, ¿no? En este trato, en este caso, el trato que le dio la prensa a Sánchez, pues fue buscarle todo, inventarle cosas. En cambio, a Keiko Fujimori ni siquiera le recordaban cosas que decía, ni recordaban lo que tú estás mencionando, el control que ya ejerce el fujimorismo de varias instituciones claves del Estado, y por lo menos tres instituciones claves del Estado que están en control de ellos o con gran influencia, para decirlo de una manera más amable. Me refiero a la Junta Nacional de Justicia, que es el órgano que pone y quita jueces y fiscales. Gracias a ese control y al control también del Tribunal Constitucional, nada más y nada menos que la Corte Constitucional, que le ha permitido al Congreso desfigurar la Constitución, que bueno, que digamos una Constitución fujimorista la han desfigurado, pero por sus propios intereses, donde han diseñado un mapa electoral, han creado, perdón, un sistema electoral casi nuevo, han creado una especie de parlamentarismo. Uh-huh. Entonces controlan la Junta Nacional de Justicia, y con ella han logrado controlar el Ministerio Público, o sea, la Fiscalía, o como se llamaría, la Procuraduría allá en Argentina. Controlan, entonces tienen el Ministerio Público, tienen el Parlamento actual tiene la Presidencia. Dicen que son 20 de 130, pero esos 20 han parecido que fueran 3 veces, ¿no? Porque con sus aliados, Alianza por el Cambio, Acuña y otros grupos, y el Renovación Popular, bueno, han controlado el Parlamento, ¿no? Y ahora han sacado 22 senadores, o sea, son 60, tienen más de un tercio en la Cámara del Senado, que es toda poderosa, la han diseñado ellos, y que no se puede ni siquiera cuestionar esa cámara, no se puede ni, ¿no? Y la que quita y pone presidentes, y con el aval del Tribunal Constitucional, sin causa, con votos nomás. Sí, tienen votos. Lo vacan al presidente, ¿no? Eso es un cambio que hemos tenido en nuestro sistema político. Eso es un cambio que corre responsabilidad de la señora Fujimori y su bancada. Entonces, el señor Rospigliosi, que es el presidente del Congreso, prácticamente es el presidente del Perú. Keiko Fujimori ha puesto a los últimos tres presidentes, Balcázar, Gerí y Dina Boluarte, o por lo menos los ha apoyado, ¿no? Los ha apoyado, los ha sostenido, tal es así que los expresidentes Dina Boluarte, la expresidenta Dina Boluarte y José Gerí han salido a respaldarla en la elección, ¿no? O sea, ya que más, ¿no? Porque les garantiza impunidad, además, ¿no? Todo es un paje de impunidad. Les garantiza impunidad.
0: Le recordamos a la audiencia, ¿no? Y Carlos acá nos puede hacer, que Keiko Fujimori, para solo a lo mejor en Argentina uno la recuerda porque, bueno, es la hija de el chinito, como le decían, ¿no? ahí en Perú, que fue condenado por, además de corrupto, delito de lesa humanidad, esterilizar a mujeres compañeras indígenas a la fuerza, un plan de, ¿no? Y tantas otras cosas, pero además ella estuvo presa, ella, por corrupción, y sin embargo detenta este poder, y esto inexplicable que también está pasando en nuestro país, la gente la vota, Carlos.
1: Sí, solo una precisión, en el caso de Alberto Fujimori, él tuvo una condena de 25 años por los casos de, algunos casos de violación de derechos humanos, entre ellos los más flagrantes, los crímenes de La Cantuta y Barrios Altos, que fueron masacres, haber, digamos, formado un grupo paramilitar, ¿no? En el ejercicio del poder, eso, y además haberlo hecho en un momento donde él había disuelto el Congreso, o sea, no tenía ninguna excusa, él le tentaba todo el poder. ¿No? Y también fue condenado por algunas sentencias de corrupción que él mismo se allanó para que no haya juicio oral, ¿no? Que eran ya menores, pero como tenía la de 25 años, ya esa, bueno, digamos, ya tenía el partido perdido, ¿no? Y en el caso de Keiko Fujimori, pues sobre el tema de las esterilizaciones, todavía se está esperando justicia.
0: Claro.
1: En el tema de Keiko Fujimori, ella tiene el tema de que fue primera dama de su padre. Entonces estudió con financiamiento dado por Vladimiro Montesinos, declarado por él mismo en juicio, entonces que era un asesor muy corrupto muy peligroso del padre, que manejaba el sistema de inteligencia y que, bueno, digamos, eso se desmoronó porque se convirtió en un narcoestado, y con el tema de la venta de armas a la FARC vía recibiendo dinero de un narcotraficante brasileño. Eso está todo en el libro del señor expresidente Colombia Pastrana, Memorias Olvidadas, ¿no? Los fusiles que hicieron caer a Fujimori. Bueno, era una podredumbre total, fue una cleptocracia y una podredumbre enorme la que vivimos en esas épocas. Pero ella reivindica ese gobierno. Uh-huh. Ella reivindica ese gobierno y reivindica también el golpe de Estado del año 92. Y claro, ella acusaba a Sánchez de decir, bueno, ustedes apoyan a Castillo, que dio golpe de Estado. Castillo dio el golpe de Estado más idiota del mundo, ¿no? Lo declaró y lo metieron preso. No movió ni un fósil, ¿no? En cambio, en el del padre hubo gente secuestrada, torturada, control de todas las instituciones, y una dictadura que duró desde que dio el golpe 8 años más, ¿no? Hasta que cayó porque le bajaron el dedo más arriba. Pero bueno, en fin, no, y por la movilización ciudadana, ¿no? Que fue tremenda. Aquí en el Perú, la marcha de los cuatro suyos, las movilizaciones permanentes de los jóvenes, ¿no? Que finalmente socavaron su poder. Pero ella tiene una propia mochila, como se dice acá, un propio maleta de cosas, ¿no? Ella ha controlado el país, bueno, la mayoría de tiempo de los últimos 10 años, salvo cuando cerraron el Congreso en el año 2019, Vizcarra, que está pagando caro por eso, el expresidente Vizcarra. Sí. Está en cárcel por temas de corrupción, pero es una vendetta política también. Y salvo ese periodo de un año, luego se reconstituyó rápidamente, claro, perdió el poder de 73 congresistas de 120, de 130, perdón. Llegó a tener en el 2016 y saboteó el gobierno de un presidente de derechas, ¿no? Y generó la inestabilidad política que tenemos hasta hoy, porque esa derrota que ella tuvo en el 2016 y que no reconoció, nos ha llevado a todo esto y a una crisis que, bueno, vamos a ver cómo continúa ahora que ella podría o tendría la mayor chance de salir proclamada presidenta, ¿no? Totalmente. Sí, ella ahí tiene ya mirando al futuro, ella tiene, digamos, viene de una raíz autoritaria, tiene una vocación autoritaria, lo hemos visto los últimos 10 años, y cómo controla todas las instituciones, y sobre todo con un fin, ¿no? Como tú señalaste, para librarse de la justicia. Ella no estuvo presa porque tuvo una condena, ella estuvo en una prisión preventiva por un caso, el caso de cócteles de lavado de activos, que finalmente fue caído, fue como que ese proceso terminado por el Tribunal Constitucional. Entonces se ha logrado, en palabras gruesas, ¿no? Porque ha habido más cosas, pero ha logrado librar eso. Hay debate sobre si estaba bien el tipo penal o no, si el fiscal Pérez se equivocó o no se equivocó, pero la cosa es que ella estuvo presa por esto de la prisión preventiva de un caso que no ha llegado a condena, ¿no? Que ya murió en el camino, no ha llegado a condena. Entonces, pero todas hemos visto su comportamiento con su bancada, el control que han hecho de las instituciones públicas y del apoyo que ella ha dado a los gobiernos después de que cayó Castillo. Prácticamente ella ha gobernado, controlando varios sectores y repartiéndose, lógicamente, el gobierno con otras fuerzas políticas en el Congreso, lo que se llamaba el pacto mafioso. Con Alianza para el CAM, para el Progreso, de Acuña, con Podemos, del señor Luna, que han desaparecido del mapa político, felizmente, digo yo, y también con el señor Cerrón, ¿no? Que llevó a Pedro Castillo, que no es parte de esta izquierda de Juntos por el Perú, y que más bien se alió a Fujimori, salió muy castigado electoralmente, no ha logrado pasar la valla, él también desaparece del mapa, ¿no? Carlos, el mapa por lo menos institucional.
0: Totalmente. Carlos, un tema con tu análisis que nos está preocupando mucho en Argentina, esta impunidad construida, y a ver, digo algo que es para ahí hacer un análisis final, repensar las democracias en América Latina, porque parece que la derecha nos ha tomado el tiempo y usa lo que reivindicábamos, ¿no?, desde los progresismos para instalarse en el poder, pero aparte como intermediarios de un poder que siempre está oculto, que es el de las burguesías y el poder económico. Y te lo menciono porque una de las características que pocos saben es este señor Julio Velarde, que desde el 2006 maneja reservas del Perú, el Banco Central, y están a disposición del poder económico, ¿no? En nuestro país pasan cosas similares. Tu interpretación y cierre de esto, porque uno analiza el sistema político, pero termina viendo que detrás están los innombrables, por decirlo de una forma, que es el poder económico real, que es el que sostiene este sistema político de las derechas que van avanzando.
1: Sí, sí, hay como... sobre el primer comentario, sobre el tema democrático, ha surgido una fuerza, vamos a denominarle ultraderecha, en casi toda América Latina. Aquí hay expresiones y que también, bueno, están muy relacionadas con las ultraderechas europeas, norteamericanas, y en las europeas con la ultraderecha española, que tienen dos características. Una, son muy violentas y tienen un lenguaje muy violento y muy antiderecho, muy violento. Y lo segundo es que no están de acuerdo con la democracia liberal, al menos. No están de acuerdo como espacio de encuentro, ¿no? En la democracia liberal, que puede tener muchos problemas, pero que era funcionada como un espacio de encuentro o como un espacio de diálogo, en un espacio de alternancia del poder. Eso, no creen en la alternancia en el poder, ¿no? Entonces, eso es complicado, y lo peor es que una característica es que no piensan, o sea, no hay un pensamiento, o sea, sí piensan, ¿no?, y hacen de todo, pero no tienen un pensamiento de visión de los países, ¿no? No es que conducen a algún lado, es simplemente como, y como lo dice Héctor Béjar, ex canciller del Perú, dice, es como que no tienen una propuesta país y solamente la importan.
0: Claro.
1: La importan y con eso están, ¿no? Entonces tenemos un reto democrático ahí enorme, enorme. Cuando yo escucho algunos streamers o algunos voceros oficiosos de la ultraderecha peruana, es realmente como decir, si alguien tenía que decir la violencia de Sendero Luminoso, bueno, se parecen como hablan.
0: Claro.
1: ¿No? Es realmente muy muy violento y están dispuestos a agresión física y amenazas de muerte. Si el propio candidato dos veces ha señalado la intención de que deben de morir, tanto lo dijo con Castillo como con el jefe de la OMPE, ¿no?, que empezó refiriendo al exalcalde de Lima, Rafael López Aliaga, que alegó fraude en la primera vuelta. Entonces tienen un lenguaje muy muy violento y también eso que preocupa, ¿no? Una cercanía a grupos también religiosos fundamentalistas, ¿no? De las derechas cristianas muy fuertes. Entonces sí tenemos ese gran problema, y eso se le suma pues allá los problemas de democracia que tiene el Perú, que muy buena parte de la sociedad peruana adquirió ciudadanía económica con las reformas agrarias y con la creación de las comunidades campesinas, que en el Perú controlan la mayor cantidad de la tierra hasta ahora, y parece bien, pero que no lograron sacar una ciudadanía política, que se les ha negado una ciudadanía política, ¿no? Y que, bueno, en fin, ahora están señalando, yo no quiero vivir con las reglas que tú me impones. Y eso es perfectamente entendible, porque en esas reglas ellos solamente pierden, ¿no? Bueno, y con el lado de Julio Velarde, él sí tiene mucha fama aquí en el Perú. Él es una persona que, digamos, meterte con Julio Velarde es que buena parte del país te odie, porque se le considera como la garantía de la estabilidad macroeconómica en el Perú, de que la inflación se mantenga baja, de que no hayamos tenido pues inflaciones de dos dígitos, ¿no? En el Perú, salvo creo que un momento en la pandemia o algo así, pero no, el Perú ha estado macroeconómicamente estable.
0: Claro.
1: Claro, ahí habría que decir algunas cosas, ¿no? Dos cosas. La primera, esa corrección se hizo en el 2022 cuando el presidente del Banco Central era Oscar Bancur, que imagínense, es una persona de izquierda. Uh-huh. Es un técnico de izquierda y que tranquilamente ha podido ser presidente del Banco Central. Uh-huh. Él hizo esa corrección fiscal y de política monetaria, pero cuando se fue Fujimori aquí no acumulábamos reservas. Y se fue una gran crisis económica Fujimori, ¿no? Su caída se produjo ahí. Luego fue elegido en el 2006 el señor Velarde, que era parte del directorio, y bueno, vino con las metas de inflación que ya habían sido puestas antes. Había también la ley de responsabilidad fiscal, que era solamente ir al 1% del déficit. Eso sí se ha quebrado últimamente, desde el gobierno de Dina Boluarte y también por la pandemia antes. Pero, ¿a qué costo somos estables?
0: Pregunta que nos hacemos en Argentina también.
1: El costo de una represión salarial.
0: Claro.
1: Brutal.
0: ¿Cuáles son los niveles de pobreza y desocupación? Me imagino que les pasará como nos está pasando acá, que es tan difícil de medir porque hay muchísimo, crece el cuentapropismo, ¿no?
1: Aquí lo que llamamos el sector informal es supera el 80%. Entonces es brutal aquí ese tema de la informalidad, que se aprovecha mucho también con discursos antiderechos para decir, no, lo que pasa es que hay muchos derechos laborales, cuando no hay ningún estudio que demuestre que a mayor derechos laborales hay mayor informalidad.
0: Estamos,
1: ¿no?
0: Acá en
1: claro,
0: el
1: porque en realidad lo que importa no es los beneficios sociales que tengan los trabajadores o las trabajadoras, o la justicia social que se les pueda dar. Lo que importa para la productividad es el costo laboral unitario.
0: Claro.
1: Y el costo laboral unitario es muy bajo en Perú, es bajísimo. Tenemos el penúltimo salario más bajo, mínimo más bajo de la región.
0: Claro.
1: O de los últimos, ¿no? Entonces, bueno, digamos, y el nivel de pensiones ni que se diga, ¿no? Aquí tenemos a la gente adulta mayor pidiendo plata en las calles, muchos de ellos no tienen pensión, y ahí va a haber un problema tremendo porque nosotros hemos privatizado no se ha reformado contundentemente las pensiones en el Perú y siguen en manos sobre todo de grupos económicos, ¿no? Pero bueno, en fin, el costo de tener una moneda estable y un tipo de cambio estable durante muchos años, o por lo menos fluctuando levemente, o todo acompasado, es precisamente el tener una represión salarial. Entonces, claro, si tú tienes a la demanda controlada, entonces, claro, no suben los precios. Creo que podrían haber formas más imaginativas para poder tener una estabilidad monetaria, ¿no? Y ustedes lo están viendo ahora.
0: Sí, en el caso del señor Julio Velarde
1: tiene mucho poder, Julio Velarde es creo que se podrían decir el real presidente del Perú. Porque él en pandemia él mismo manejó más plata que el presupuesto público.
0: Claro.
1: Sacó 60 mil millones de dólares para básicamente, bueno, ahí los beneficiarios fueron más las grandes empresas, aunque también llegó a alguna parte un reparto en cuanto a pequeñas empresas, pero lo manejó él directamente.
0: Claro, totalmente,
1: ¿no? Entonces, claro, él tiene mucha buena prensa, mucha buena imagen y bueno, es un profesional competente, pero que ha aplicado una política que efectivamente tiene una estabilidad monetaria y una estabilidad cambiaria importante, que es importante tener estabilidad, pero el tema es el costo.
0: Totalmente.
1: El costo de una represión salarial muy muy fuerte, y que el Perú siga siendo un país de gente que no tiene una gran capacidad de consumo, un mercado muy restringido, así como tenemos restricciones de infraestructura, tecnología, calificación. O sea, si todo se va a jugar por la materia macroeconómica, bueno, de repente sacamos buena nota, pero todos los demás aspectos, realmente estamos en, o sea, hay tecnología, ni que se diga, infraestructura, financiamiento, no tenemos mercado de capitales en moneda nacional, Totalmente. Tenemos un financiamiento carísimo, carísimo acá. Quien viene a Perú quiere poner un banco a invertir, ¿no? Un banco o una mina. Claro. No es que haya un desarrollo de otras industrias. Se denostan, por ejemplo, unas industrias que generan mucho empleo, como las industrias culturales, uh-huh, o las industrias musicales, que se denostan. Se regala, el mercado se regala, ¿no?
0: Totalmente.
1: Entonces, y así como también se necesitaría mayor competencia, mira, dentro de los valores del liberalismo, mayor competencia por lo menos entre los bancos, ¿no? Mayor regulación. Pero eso aquí está prohibido, ¿no?
0: Te agradecemos muchísimo el análisis. Vamos a volver a hablar para ver cómo sigue, porque casi uno por ahí siente que has estado hablando de Argentina, no de Perú, ¿no? De la Argentina que tenemos hace 2 años. Y nos preocupa las similitudes, porque, como vos bien decías, esto hace pensar en que hay cosas, hay planes más grandes que los de un país que están llevando a nuestros países a eso. Y esperemos que
1: las élites legales están conviviendo con las élites ilegales también, ¿no? Eso es otro problema, las economías.
0: Totalmente, Carlos. Te agradecemos muchísimo y seguimos en comunicación. Vamos a volver a hablar ahí cuando esté ya cerrado, confirmado todo, para hacer un análisis a futuro del Perú.
1: Muchísimas gracias. Es un placer estar con Radio Cuyum por la 89.3 de la FM y con todas las radios comunitarias con mucho gusto. Y estamos aquí atentos para conversar.
0: Abrazo enorme, Carlos. Gracias.
1: Un abrazo.
0: Bueno, Carlos Bedoya desde el Perú, ¿no? Trayéndonos las instancias, ¿no? De esto. Yo no sé si te pasaba, Gonza, estamos medio atrasados ya. Ahí venimos con la gente de Radio Cooperativa, pero parecía que estaba hablando de la Argentina en algunos momentos, ¿no?
2: Parecía que sí, igual estaba bueno, no sé. ¿Qué responsabilidad tiene el partido de Pedro de Sánchez también con respecto al ascenso o la oposición a que Keiko Fujimori tenga ese poder en Perú, cierto? Uh-huh. Porque que Milei acá en la Argentina también tenga un poder y no siendo mayoría del Congreso, también la oposición tiene una cierta responsabilidad. Así que bueno, también me
0: parece. Sí, de todas formas, ahí lo que decía, que si no, me parece que lo que van armando acá es que van armando un sistema legislativo que les permite detentar ese poder, ¿no?
2: Sino esto como de que pero es que en un momento me queda como eso, si no es culpa de la gente que votó mal, y no, la gente también.
0: No, yo no entiendo que sea así, no un poco el análisis, sino que van como conformando, reduciendo la democracia a un voto, manejando el poder político que responde al poder económico, y bueno, es largo para analizar, sí, en todos los países. Seguimos en Entre Mate y Mate.

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0: y estamos en entre mate y mate, y nos venimos rapidito porque estamos en dúplex con Natalia y Víctor de Radio Cooperativa ahí en Rawson, San Juan, nuestros compañeros y compañeras. Acá Gonzalo y Juan Pablo saludándoles. ¿Cómo les va, Natalia y Víctor?
1: No escucho yo,
0: ¿Nos escuchás, Víctor? ¿Cómo te va, Natalia? Ahí. Hola. A ver si nos están escuchando. ¿Cómo están? No sé, Paula, acá. ¿Alguna?
1: Está bien la compu. La del medio, ¿te acuerdas que había que habilitarla?
0: Bueno, están hablando entre ellos Natalia y Víctor ahí. Estamos al aire con Radio Cooperativa en un dúplex. ¿Cómo les va, compañeros? A ver cuándo nos escuchan. Nosotros los escuchamos perfecto por acá. Víctor y Nati. No nos oyen, parece. Estamos ahí. A ver. Natalia y Víctor, que Radio Cooperativa en Rawson, San Juan, ha cumplido 6 años. Ahí parece que nos escucharon, ¿puede ser?
2: Parece que no lo escuchan,
0: Víctor y Natalia. Nosotros lo escuchamos perfecto, es el tema, ¿no? Ahí... a los compañeros que han cumplido 6 años, pero aparte han recibido una intimación del ENACOM como para festejar el cumpleaños. Así que ahí queremos charlar con ellos, a ver cómo estos 6 años de trabajo. ¿Nos escuchan, compañeros?
1: No estamos saliendo al aire, Juli.
0: Bueno, ahí mientras nuestros compañeros le hablan directamente, sí estamos, Esteban, nosotros no es un problema nuestro, es de ellos, así que nosotros está de acuerdo. Ahí no sé si por el teléfono Paula ahí puede chequear con los compas y ver ¿no? que estamos en contacto porque lo escuchábamos perfecto. Así que ahí ya vamos a estar. Gonza, 6 años Radio Cooperativa, cumplió el 6 y bueno, ahí volvemos. A ver, ahora nos escuchan Natalia, Víctor. Un saludo grande acá a Gonzalo y Juan Pablo.
1: Juan Pablo, ¿cómo andas?
0: Ahora sí, bien, conectado. Bueno, venimos desde la semana pasada, che, llamemos a Radio Cooperativa que cumplen 6 años. El sábado 6 hicieron manso festejo, la verdad que una alegría para que nos cuenten eso. Che, y ayer nos enteramos el ENACOM que no hace nada, no hace nada, intimándolos a ustedes. Cuéntenos, bueno, primero el festejo y que son estos 6 años, después hablamos de la pálida, Víctor y Nati.
1: Es parte de los tiempos que vivimos, ¿cómo andan?
0: Bien.
1: Sí, pero este sábado pasado lo íbamos a hacer un par de semanas antes, pero por el clima lo tuvimos que suspender. Fue un festejo por los 6 años de transmisión ininterrumpida. Por ahí, por mayo del 2020, en plena pandemia, juntamos las voluntades y empezamos a transmitir con transmisión en vivo y bueno, de ahí no paramos hasta ahora. Y bueno, creíamos que merecía juntarnos y compartir con la comunidad que nos escucha, junto con la Biblioteca Victoria, que hacemos un trabajo junto acá, tiene una feria de emprendedores y emprendedoras. Así que bueno, decidimos hacer algo en conjunto. Recibimos una distinción del Consejo Deliberante del Departamento, Centro de Jubilados, etcétera. Así que bueno, nada, contentos.
0: Bien, Víctor. ¿Tuvieron festival? ¿Qué más tuvieron? Contando a la audiencia ahí de las radios comunitarias acá de Mendoza, Campesina del Lencón, que los está escuchando también ahí, ¿cómo fue ese festejo?
1: Un saludo para Radio Campesina y sus oyentes.
0: Ajá.
1: Sí, nosotros acá era una actividad con artistas en vivo, un sorteo que veníamos trabajando para comprarnos algo de merchandising para la radio. Y después, bueno, nada, compartir permanentemente las actividades que realizan los emprendedores, las actividades que hacemos en la radio. Hablaban los distintos compañeros y compañeras que participan de la radio acerca, bueno, de su experiencia en esto de la comunicación popular. Así que fue una jornada linda, interesante y sobre todo acogedora en estos tiempos tan malos que nos toca vivir.
0: Así es. Y lo más importante para nosotros, una radio compañera que lleva las voces que no se escuchan en otros lados, ¿no, Víctor? A ustedes les debe pasar que aparecen ahí, y para eso está Radio Cooperativa, para que en Rawson, en San Juan, se escuchen a quienes muchas veces no se le da, no es que no tengan voz, no se le da espacio, se lo silencia, se lo ningunea, ¿no?
1: Y claro, Radio Cooperativa nace con esta idea de ser la voz, es muy pomposo, pero bueno, a eso hay que aspirar, pero por lo menos dar un punto de vista distinto del trabajador y la trabajadora autogestionada, del que se tiene que levantar día a día para gestionarse su manguito y poder llevar un pan a su mesa. Digo, de eso se trate, y sobre todo dar nuestra visión de la realidad, que podamos tener otra visión y no la visión dominante y la que los bajan los grandes medios, que tienen sus intereses como nosotros no negamos que tenemos nuestros intereses, pero son los intereses a favor del pueblo, del trabajador, de la maestra, del laburante, del albañil, el que conduce un remis, un taxi, un Uber, el que anda changueando. Esos son los intereses que defendemos y queremos defender y dar nuestra visión desde este lado.
0: Totalmente, por eso le contamos a las audiencias de Mendoza que Radio Cooperativa nació de la cooperativa metalúrgica Cóndor Andino, ¿no? O sea que hasta una concepción diferente de la economía, del trabajo, de la producción, del reparto, y siguen con ese espíritu llevado a la comunicación popular, ¿no, Víctor?
1: Y sí, desde la cooperativa de trabajo que nace ahí por el 2009-2010, después de recorrer un tiempo trabajando y autogestionándonos el laburo, ven la necesidad de poner en agenda algunos temas que nos tocan permanentemente de cerca. Y que los grandes medios, o los medios, en general nos tocan porque no están con esa lógica, tienen otra lógica. Y nosotros, bueno, dijimos, después de recorrer, ir a un medio, ir a otro, tratar de exponer algún tema, otro tema, porque en general la sociedad, esta sociedad que vivimos, este estado que vivimos, tiene un andamiaje jurídico, no para la economía social, popular, la economía cooperativa, para las mutuales, sino tiene otro andamiaje que es para la ganancia extrema, para el lucro. Entonces nosotros dijimos, bueno, tenemos que tratar de salir, de mostrar nuestro sector, y después de esa experiencia dijimos, bueno, apostemos a crear una radio, y así empezamos a recorrer por 2014, 2015, y pasaron varios años de que juntás un equipo, que te empezás a empapar de lo que es la comunicación, de qué son los equipos, cómo transmitir, hasta que en 2020 logramos juntar, como decía, las voluntades con excelentes compañeras y compañeros, y logramos poner este objetivo, mandar la radio y estar saliendo en vivo.
0: Totalmente. Nati y Víctor ahí, acá con Gonzalo, bueno, felicitarlos o saludarlos y acompañarlos en esta lucha, ¿no? Que nació un 11 de mayo, ahí hace 6 años, pero y bueno, y preocupado por lo que nos enteramos ayer. Cuéntenos un poquito y cómo lo interpretan ustedes, ¿no? Porque la verdad que nosotros no estamos viendo que se cierren, se persigan, se tiene un discurso, no hay posibilidades de concursos. Bueno, ¿qué les pasó y qué les han comunicado?
1: Bueno, básicamente llegó una comunicación del ENACOM firmada el 7 de mayo, nos llegó ayer recién por correo argentino, donde nos dan 10 días para presentar la documentación y decir o apelar a nuestra legitimidad para transmitir. Más o menos son las palabras que utilizaron. porque estamos en una frecuencia, nosotros estamos en la 104.5, frecuencia modulada. Acá estamos ubicados en un barrio muy populoso de Rawson que se llama Hualilán, en el corazón del departamento, y bueno, nos dicen que presentemos la documentación necesaria para acreditar nuestra legitimidad. Así que nada, a riesgo de que nos cierren la radio y los inhabiliten a 5 años para poder optar por otra radio u otro tipo de comunicación. Así que nada, estamos de ayer a ahora, está fresquito, todavía estamos haciendo una ronda de opiniones a ver cuál va a ser la estrategia. En principio, decir que nosotros optamos tres veces participamos en concursos en la medida que el ENACOM lo fue abriendo, antes AFCA, después ENACOM. Uh-huh. Tenemos un permiso provisorio de la AFCA anterior. Ni hablar la vinculación que tenemos apelando a la legitimidad, con institución.

0: pero es un reconocimiento a que el medio existe, digo, en la Cámara de Diputados de la provincia también nos da la pauta, aparte del monto, vuelvo a decir, pero hay un reconocimiento hacia el medio, digo, y hablar de un par de más de municipios del Gran San Juan también, digo, ni hablar de comercio chiquito que apuestan al medio para publicitar, en algunas otras empresas. Así que, bueno, nada, vamos a tratar de ver cuál es la estrategia que tenemos para hablar con la gente de Gajón y decir cuál es el trasfondo de esto. Si, no sé, no quiero hablar, ni quiero hablar de persecución ni nada, pero bueno, ver por qué esta intimación cuando en San Juan, no te digo que un número exacto porque es difícil saberlo, pero muchas ya están en peores condiciones que nosotros.
1: Claro.
0: Y a ninguno le ha llegado una intimación parecida.
1: Llama la atención, chicos. Bueno, nuestra solidaridad, acompañamiento, ya saben, para lo que necesiten, aunque nos sentimos todos vulnerables en estos tiempos y todas, pero bueno, ustedes están atravesando esta situación y sepan esto, que cuentan con nosotros, con el Comecuco, y que bueno, y que aparte los queríamos llamar porque nos alegra estos 6 años, esta celebración con la comunidad, con lo que uno quiso construir desde la comunicación popular y que se esté concretando, ¿no, Gonza? Con los compañeros ahí de San Juan, otra radio comunitaria. Hola, ¿nos escuchan?
0: Hola, sí, no, pensé que le habías pasado Gonza. Sí, no, espectacular, un agradecimiento a ustedes, soy Cuyún, a vos, Juan Pablo, Gonza, a la gente de la campesina, un saludo también, así que bueno, siempre estamos interactuando en esto que es Comecuco, esta organización regional que los reúne a ustedes, a nosotros, y bueno, nada, desde ahí tratar de, como nosotros decimos siempre, si te vas sumando de a uno, no es que sumás, sino multiplicás, es exponencial lo que lográs, así que bienvenido sea y vamos por este camino. Y bueno, y esto que presenta Elena, una hora, que presentará otro, no, son cosas que nos tocan vivir en estos tiempos que vivimos, así que bueno, hay que tomar las medidas para que esto no vuelva a pasar y nada, pensar en futuro y avanzar.
1: Totalmente, un abrazo grande desde acá para todos ustedes, el colectivo de la Radio Cooperativa, la Cooperativa Metalúrgica, las organizaciones con las que comparten el predio ahí, la Unión Vecinal y todo, bueno, y que siga la comunicación popular adelante.
0: Igualmente, un saludo para ustedes, Juan Pablo, Gonzalo, gracias por la comunicación, gracias por tenerlos en cuenta, y adelante con la comunicación de los trabajadores y las trabajadoras para tratar de poner en agenda temas que muchos no les interesa o no van con su interés.
1: Bueno, saludo al Pela, ¿lo tienen en la calle laburando?
0: Tenemos un desaparecido. Nosotros tenemos en democracia, es nuestro.
1: Bueno, mándenle un abrazo grande ahí al compa y a todos los que hacen Radio Cooperativa y a todos los que trabajan en ese hermoso predio. Abrazo grande.
0: Saludos a usted también, gracias.
2: Saludos.
1: Bueno, nuestros compas Radio Cooperativa, ellos no quieren cargar las tintas, pero a mí me resulta, no sé, Gonza, muy sospechoso.
2: Raro, mínimo raro.
1: Justo el Enacón.
2: Pero el Enacón hace esto constantemente con las radios populares.
1: Hasta ahora.
2: O comunitarias.
1: Hasta ahora.
2: No venía.
1: No.
2: No, bueno.
1: Entonces, y esperemos que no claro, lo tome como moda.
2: Claro, que se ponga la fila y que...
1: No me extrañaría, ¿no? Esta intransigencia en qué se dice, quiénes lo dicen en los medios, ¿no? Que no les gusta que les digas cosas en la cara, que es lo que hacemos los medios comunitarios. Entren a la página del Comecuco, van a ver montones de notas que no son para nada complacientes con el poder, ¿no?
2: No.
1: Gonza, que es lo que, y nos enorgullecemos de poder, como decía Víctor y decimos acá, llevar la voz de los protagonistas, de los que no dejan expresarse en otro lado y los que dicen las cosas pero desde su realidad, ¿no?
2: Sí.
1: Como a ver, traigo

0: La nota de recién del Perú. La economía está estable. ¿A qué costo, como decía Carlos, ¿no? 80% de laburantes informales. En nuestro país no sé cuánto de pobreza. Gente haciendo tres, cuatro laburos para chambear, para ver si come ese día. Bueno, eso es lo que nosotros contamos y a lo que damos espacio, Gonzalo. Ahí no sé qué opinar.
1: Sí, Juanpa, como siempre, empezamos así la no el programa, escuchando a una vecina de Corralito sobre los derrames cloacales. Se los como vos decís, lo fuimos a hablar de la situación en Perú, así que siempre hablando con los que la viven prácticamente. Así que bueno.
0: Totalmente. Esto es Entre Mate y Mate. En un ratito ya está acá parte del quinteto Cuyanía, con quien vamos a compartir un momento lindo. Ahí ya están sonando acá en la Cuyuna.

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0: Seguimos acá en el aire de la Cuyum, junto a Radio Tierra Campesina de Jocolí La Valle, Radio Sin Dueño de El Valle de Uco, Gonza. ¿Qué otras radios estamos haciendo?
1: En Radio La Gañera, en Potrerillo, Juanpa, La Sin Dueño, en Tupungato, así que bueno, estamos en todos lados.
0: Y en el Encom, Radio Campesina, así que el sur de San Juan también conectado en este programa Entre Mate y Mate. Y llegó el momento, un momento lindo, porque hemos venido contando realidad, pero con mucha pálida, ¿no, Gonza? Venimos.
1: Demasiadas pálidas.
0: Así que bueno, y es que tenemos acá con nosotros a Marco, que es integrante de el quinteto Cuyanía, ¿sí? Celebrando el encuentro, se viene un espectáculo este domingo 14 de junio en la Casa Violeta. ¿Cómo le va, Marco? ¿Qué dice?
2: Muy buenos días, ¿cómo va?
0: Bueno, un gusto saludarlo. No, le contamos a la audiencia, lo hemos mandado con una hojita escrita perfectamente para que no diga cualquier cosa.
2: Tenía que hacer bien la tarea.
0: No, claro.
2: Si no llego y tengo el telegrama de renuncia ahí.
0: Buenísimo.
2: Me despido.
0: Bueno, Marquito, contanos, ¿qué es este quinteto Cuyanía? ¿Qué particularidad tiene musical, artística, no? Y después charlamos de la presentación, donde tienen también un montón de invitados ahí.
2: Sí, sí. Bueno, el quinteto es una idea y un sueño de Paulito Amaya, un amigo y colega al que admiro mucho, que está oficiando como productor musical. Entonces él tenía la idea, a partir del año pasado ya venía componiendo y produciendo los temas, y algo me había comentado, porque yo he trabajado con él, somos compañeros en la orquesta de guitarras también, y armamos un par de proyectos que no prosperaron por cuestiones laborales. Entonces me venía comentando y en marzo ya reunió como el plantel, hicimos una reunión ahí y nos planteó como una idea así súper cristalizada de que, bueno, su sueño era formar el quinteto, un poco para volver a esa formación del quinteto de guitarras que estaba un poco, no digo olvidado, pero tuvo como mucho auge con los discos de guitarras cuyanas de los hermanos Díaz, que si bien eran porteños, pero admiraban un montón la música nuestra. Entonces, bueno, la idea fue ahí reinventar el cancionero cuyano, y nos juntó al plantel, que ahí te los nombro a los chicos, y nos propuso la idea.
0: ¿Y quiénes son? A ver, con nómbrelo, ya que estamos. Marco, bueno, ¿quién acá presente?
2: ¿Quién les habla? Marco Merlo. Después está el Lagus Colom, la Macarena Rocha, Eros Rosales y el Paulito Maya en la dirección y producción musical. Y estamos acompañados en management y creación de contenido, la que me dio la tarea, la Lunita Cuyen.
0: Bueno, un cariño para la Luna ahí. Bueno, y hay una cosita que vos dijiste como de pasada, como que todo el mundo sabe. La orquesta de guitarra, es la orquesta de guitarra donde está, ¿no?, nuestro amigo Pablo Udini
2: y Sergio Santi.
0: Sí. Dos monstruos del folclore cuyano. Sergio Santi ahí, un trovador cuyano, uno de los trovadores.
2: Él se autopercibe como un trovador de mandato cumplido.
0: Sí, no, ya lo vamos a traer, hay que traerlo acá a la radio y que toque, vale. Sergio Santi ha venido acá a la radio, Sergio, y una gloria del folclore cuyano. Le contamos esto a la gente porque por ahí uno habla para uno una cotidianidad y la gente ni sabe. Tendríamos que hacer una presentación ahí, el quinteto, la orquesta de guitarras, ¿no?
2: Orquesta de guitarras Tito Francia de la Municipalidad de Güemadén.
0: Totalmente, un orgullo artístico de la provincia y de Cuyo, ¿no? Así que bueno, y tienen invitados, se presentan, contale un poquito a la audiencia, Marco, esto que se viene el domingo. La Casa Violeta, les decimos, no es que tiene un espacio muy grande, así que le va a contar Marco, y si usted dice, esto está buenísimo,
2: hay que reservar
0: ya la reserva, porque cuando querés acordar, te queda del lado lila, no, del lado violeta, o sea, afuera.
2: Bueno, el domingo en realidad, nunca les terminé de contar, es que la idea, en marzo nos reúne Paulito y inmediatamente nos empezó a mandar todo el material a cada uno de los participantes, y ahí fue empezar a ensayar de manera bastante intensiva. Y bueno, ya el miércoles tuvimos nuestro último ensayo musical. Mañana tenemos el único y último ensayo con todos los invitados, y el domingo se sale a jugar, así que estamos bastante emocionados. El domingo 14 de junio a las 20 horas en Casa Violeta, Paraguay, 1478 de Godoy Cruz, Mendoza. Los invitados que van a estar participando son el Andresito Fernández, la Pato Cangemi, Jorge Oyarzábal de Oyarzábal Navarro, Nati Torres, Celeste Fredes, el Tim Ferreira y el Juanpi Fernández. Así que excelente. Va a estar buenísimo, porque además de tocar van a haber sorteos, van a haber... Y contamos también con sponsors para este evento. Tengo que nombrarlos acá.
0: Nombralos
2: porque sí. Tenemos Vino Melesco de Lavalle.
0: Ese sponsor está lindo.
2: Acá se hace producciones, que va a estar en sonido. Y Rider G, que es una plataforma para hacer riders musicales del Juanpi Fernández.
0: Ajá, excelente. Bueno, Marco, contanos un poquito por dónde va a ir el espectáculo, qué es lo que van a compartirle a la gente, cómo se saca la entrada o se reserva, es todas esas cosas operativas, ¿no? Que la gente está diciendo, che, voy el domingo, aparte que va a estar fresco, usted va a un lugar cerradito, la pasa bien,
2: sí,
0: no, ya si hay un vino auspiciando, ¿no, Gonza? Claro, ya nosotros vamos, porque por ahí, che, prueben este vino, y nosotros somos probadores natos.
2: Y también tiene la particularidad del evento de que se va a vender comida, así que va a ser una cuestión, o sea, totalmente claro,
0: pasarlo amena. Bien lindo, una noche linda el domingo. ¿No?
2: Las entradas anticipadas tienen un valor de 17.000, que está en el link de nuestro Instagram, sino al siguiente número que lo voy a decir.
0: Dele.
2: 262-5403-786.
0: Bien.
2: 262-5403-786.
0: Perfecto. Y si no, el Instagram de Quinteto Cuyanía.
2: Será. Sí, sí.
0: Ahí, buenísimo.
2: Hemos estado subiendo unos videitos ahí. Viene con todo.
0: Perfecto. Y bueno, y ¿qué es lo que va a escuchar la gente cuando vaya ahí a acompañarles a ustedes y los invitados? Me imagino cueca cuyana, tonada, gatito.
2: Y no puede faltar el tridente nuestro, así que va a estar. Después hay otro repertorio, tenemos una chacarera también. Hay un tema que sale del folclore cuyano y latinoamericano, pero bueno, eso es sorpresa para que vayan.
0: Ajá,
2: es de algo muy conocido. Y un poco es eso, como decía Paulito, agarrar el cancionero cuyano y darle una vueltita de rosca y volver a aplicar esta sonoridad de a veces cuatro voces sonando, armonizando en simultáneo, y con la maca jugando al arco de base, que es increíble. Yo le he dicho a ella que le envidio su chasquido y no me lo quiere enseñar, pero le mandamos un saludo a Maca. Con ella hemos sido compañeritos en la escuela de la Universidad Nacional de Cuyo. Ajá.
0: Excelente, la escuela de música.
2: En la escuela Facu de una.
0: Bueno, che, qué lindo, Marco, y no, Gonza, poder tener esto y poder tener.
1: Es accesible, aparte. Reaccesible.
0: Un buen espectáculo a un buen precio, y sabes que me alegra, Marco, y bueno, con Gonzalo compartimos, nosotros hicimos una peña bien cuyana este domingo, jugando en Orlando, nos acompañó el tiempo por suerte, hubo gente que lo mismo no vino porque llovía hasta hace un rato, pero generalmente vemos mucha gente ya grande, ¿no? Nos pasa con los tonaderos acá en el barrio, hay tonaderos
2: viejos.
0: Gente laburante que no fue a estudiar música y que le hizo a la guitarra porque le enseñó el padre, el tío, el abuelo, y hace temas y todo, y verlos a ustedes jóvenes, esperemos prontito también poder hacer algo con ustedes, porque es lindo, y esto es cuando uno dice, bueno, ¿cómo se sostiene el espíritu cuyano? ¿No?
2: Claro.
0: Bueno, esto sigue porque sí, la música sigue interpretando a un pueblo, a una sociedad, ¿no, Marco?
2: Sigue y se va todo el tiempo modificando también, o sea, porque algo que se dice mucho cuando hablas del folclore cuyano, que también lo mencionaba Paulito el otro día, es que todos dicen, no, la tonada es muy llorona, que qué sé yo. Y no le dan oportunidad a los nuevos porque se han quedado como con esa imagen. También el folclore cuyano ha surgido y ha tenido un montón de cambios y evoluciones para bien, para mí, y creo que coincidimos varios guitarristas, que los hermanos Díaz, que como dije, Horacio y Rubén, fueron, si bien eran porteños, pero le aportaron un montón de sonoridades más tangueras y ampliaron un poco la armonía. También después, bueno, con la llegada de Tito Francia, y todo eso, la llegada, digo, el aporte, se fue enriqueciendo. Entonces lo invito a la gente también y a los oyentes a que escuchen el nuevo folclore cuyano que hay también. Hay muchas cosas muy bien hechas y con una profesionalidad increíble. Que no nos quedemos solamente con lo de los 40, 60,
0: claro,
2: también.
0: Claro. Ahí. Bueno, esperemos, ¿no, Gonza? Cuando tengamos nuestro auditorio, que ya vamos a ver cuando le damos el último viandazo de esfuerzo y trabajo nuestro,
2: sí,
0: lo tenemos,
2: sí, sería
0: acá.
2: Hermoso, sería hermoso.
0: Ya Gonza te lo va a mostrar, pero.
2: Está acá.
1: Ahí ya lo vas a ver.
0: Enseguida lo vas a ver. Bueno, poder tener al quinteto cuyanía y tener. No, así como, bueno, tanto folcloristas cuyanos.
1: Estos
0: jóvenes
1: son tus compañeros, yo ya me hice amigo en Instagram.
2: Sí, sí, y de paso ahí decir que también vamos a estar el 20 de junio en otra peñita en La Valle.
0: ¿Por dónde?
2: Por La Valle. La peña se llamaba Celeste y Blanca, ¿no? Lo tenía en...
0: Ajá, sí, sí, sí, sí, ahí le he visto que están subiendo. Una peña grande, ¿ah? Ajá.
2: Esa... Organizada ahí por el Mati Oviedo, el 15, un amigote.
0: Ajá.
2: Mandamos perfecto. Un saludo.
1: Celeste y Blanca, 20 de junio.
2: El 20 de junio, ajá, vamos a estar ahí en La Valle.
1: Sí.
2: Le aprovecho para mandarle un saludo a mi prima y mi primo Valeria y Pablo Merlo, que me dijeron que iba.
0: Iván me está escuchando. Si
1: Club
0: no
1: Social y Deportivo La Pega.
2: Eso mismo.
0: Acá no. O sea, La Valle, pero La Valle acá pegadita.
2: Claro.
0: Ruta La Valle 40. En cuanto está amagando para ir a La Valle, si le embala mucho, te pasa de La Pega. Entonces tenés que ir suavecita. Claro. Quedá, aparecé por 3 de mayo y decís, ¿y La Pega? No, claro. Ya te la pasaste, hermano. Volvé.
2: ¿Viste? Volvé así. ¿Qué te pasaste?
0: Estoy en Andacollo. ¿Qué hago? Ajá. Y volvete. Ya estás. Ni te digo si llegaste a media agua. Allá en San Juan. Bueno, qué lindo, Marco. Bueno, vamos a estar ahí. Vamos a estar también difundiendo esta otra peña, Celeste y Blanca, ¿no? Y acompañándoles en la difusión, ¿no? De esto que es una alegría para el pueblo, ¿no? En estos tiempos hablábamos fuera del aire tan duros. Y no es que uno sea un pasatista, necesitamos que como pueblo pasarla bien, tomar fuerza y seguirla luchando y pelear para los cambios que queremos. Así que no está mal irse una peñita, irse el domingo con los chicos, darle una mano a los artistas que viven de esto. O sea, no es que lo hacen, como se dice, por amor al arte. Hay amor al arte, pero hay necesidad de laburar. Así que, bueno, Marquito.
2: Eso también, perdón que te interrumpa, sí. Eso también es una particularidad que tiene el quinteto, que todos los integrantes somos trabajadores y trabajadoras de la música, o sea, somos todos músicos de profesión y bueno, eso también, por eso lo hemos tomado con una seriedad, la seriedad que amerita, y con una organización y una profesionalización que está buenísimo. O sea, nunca había estado en un proyecto, creo que tan organizado. Desde que nos sentamos a tener, ya estaba la Luna, que era la manager, y nos dice, che, hace esto, hace aquello. De hecho, también estamos laburando en medio en comunidad, ¿viste? Por ahora.

0: En simultáneo la Maca estaba teniendo una entrevista con otra radio, ayer fue el Paulito, entonces como que nos vamos dividiendo las tareas capitaneados por la Lunita y de esa manera se hace más ameno también, porque
1: Claro.
0: unificar todo en una sola persona es como un montón.
1: Totalmente. Bueno, Marco, esperemos que el domingo va a estar
0: Ah, yo
1: hermoso.
0: creo
1: Ya
0: que
1: saben,
0: sí.
1: Casa Violeta acá en Godoy Cruz. Reservá, te recuerdo, 262-5403-786 o por el Instagram de Quinteto Cuyanía. Reservá porque la Casa Violeta es limitado el espacio, así que si no sacaste antes, va a ir a las 20, a golpear la Casa Violeta, te va a salir Don Sánchez, el dueño de la casa, y te va a decir, no moleste acá porque ya está
0: Perdiste.
1: cerrado y yo estoy durmiendo, qué sé
0: Claro.
1: yo.
0: Ayer nos dijeron, nos avisaron, si algún familiar quiere ir, apúrese.
1: Ya avisen porque si no,
0: Claro, porque
1: chao.
0: parece que viene bastante bien, así
1: Bien,
0: que
1: bien,
0: no es
1: bien.
0: presión,
1: No está
0: es
1: manejando la Casa
0: sugerencia.
1: Violeta el Marcelo Sánchez, pero son con su compañera los dueños de ahí del
0: Ah,
1: lugar, así
0: claro.
1: que.
0: Y bueno, está el Paulito Amaya
1: Ajá.
0: con la Andrea ahí
1: Ahí
0: en la casa.
1: manejando.
0: Ajá.
1: Bueno,
0: Así que vamos
1: Marco.
0: a ser locales.
1: Bueno, un gusto y ya esperemos algún día, incluso en este programa, se quieren venir una mañanita que puedan coordinar y cerramos el programa
0: Con
1: con el
0: música.
1: quinteto tocando acá,
0: Hacemos
1: ¿no?
0: el
1: Así
0: ensayo
1: que.
0: acá
1: Pero
0: con mate mediante.
1: sí,
0: Sería un placer inmenso.
1: totalmente,
0: Más vale, vamos a
1: totalmente.
0: estar
1: ¿Ah?
0: hablando.
1: Bueno, ya saben, domingo 14, Casa Violeta, la dirección la tenés por ahí a
0: Sí,
1: manito.
0: Paraguay 1478 de Godoy Cruz Mendoza a las 20 horas.
1: Perfecto, 262-5403-786 o el Instagram de Quinteto Cuyanía y a disfrutar la cuyanía, a comer rico, a tomar unos vinos, a encontrarse, a celebrar
0: A bailarse una
1: y a
0: cuequita.
1: bailarse una cuequita, un
0: Sí,
1: gatito,
0: más vale.
1: pero más que seguro. Seguimos acá en Entre Mate y Mate. Gracias,
0: Un
1: Marco.
0: placer inmenso, gracias por el espacio.

0: Bueno, y volvemos. Ahora voy a presentarse. Acá va a ir nuestro compañero Pablo, Pablo Gallard, y se suma Cecilia. Buenas tardes, Ceci. Buen día, Ceci.
1: Hola, sí, buenas tardes, porque no, llegamos muy... al final del programa. está bien, Gonzalo. Bueno, un saludo a toda la audiencia. Estaba escuchando parte del programa y, bueno, un gusto estar en contacto.
0: De vuelta.
1: Con los vecinos, las vecinas y bueno, con todas las radios del Comecuco.
0: Buenísimo. Bueno, viste, Ceci, ya estamos modo mundial, todos los días, noticias del mundial. Bueno, la Argentina ya jugó alguno amistoso. Hay mucha controversia también con lo que está pasando, por ejemplo, con algunos países que no son bien tratados, el árbitro que fue echado porque no aceptaron, Irán que no lo dejan dormir en Estados Unidos, sí. Tiene que ir a México. Y ahora
1: sí, siempre los mundiales tienen esa connotación política, vamos a decirlo así, que en algunos casos se torna lamentable, ¿no? Como esto que estás contando, porque bueno, es inicialmente una competencia deportiva.
0: Y bueno, y ahora, por ejemplo, en la página de Comecuco vamos a poder ver un nuevo segmento, una nueva sección. Ahí la Paula la musicaliza. Me hace acordar ayer cuando hice el gol en el último minuto y pasamos a la final, Paula. Bueno, y para hablar de esta nueva sección en el Comecuco, la web del Comecuco, Ceci, y que se va a llamar Bola sin manija, vamos a hablar con Francisco Godín, así que bueno, muy buen día, Francisco, ¿cómo va? Acá Cecilia y Gonzalo.
2: Buen día, ¿cómo están?
0: Todo bien, ¿vos cómo estás?
2: Muy bien, gracias por darnos este espacio a la radio y bueno, a todo Comecuco para esta cobertura del Mundial.
0: Totalmente. Bueno, Francisco, contalo un poco de qué se va a tratar esta nueva sección del Comecuco, que se va a llamar Bola sin manija.
2: Sí, en realidad Bola sin manija es un colectivo de cobertura deportiva más enfocado en el humor, en realidad. Somos un grupo de amigos que nos interesa el deporte, nos interesa el fútbol como una excusa en realidad para hacer humor, y nos interesan un montón de cosas y tratamos de volcarlas en ese espacio. Y bueno, Bolas y Manija ha sido convocado como colectivo a hacer una cobertura diaria durante este mundial, que va a estar ahí alojada en comecuco.org. todos los días va a haber una nota nueva. Uh-huh. Que tratará de escaparle un poco a, bueno, los resultados de los partidos. Vamos a tratar de ver otros costados, de hacer humor, de reírnos un poco, de ser un poco críticos con lo que ustedes mencionaban que está pasando en lo social, en lo político alrededor del Mundial. De hecho, ahora estamos, por ejemplo, preparando una guía para entender qué es político y qué no es político para la FIFA, porque vieron que ahora Haití no le deja jugar con una camiseta que tiene una imagen de su revolución de independencia, porque les pareció a la FIFA muy político. No le parece político darle un premio de la paz a Trump mientras bombardea Irán y Venezuela. Entonces, bueno, ese tipo de cosas vamos a estar ahí tratando de hacer una guía, tirando algunos factos sobre los grupos de este mundial, y como bueno, tratar de aprovechar la oportunidad de esta fiesta mundial, que en realidad es para unos pocos, para reírnos de lo absurdo que resulta la situación de este mundial en particular, disfrutar igualmente del deporte, del juego, y no dejar de lado todo lo otro que viene aparejado, ¿no?
0: Totalmente. Bueno, sí, hay que buscarle un poco de humor a este mundial, porque ya de la designación de donde fue la sede acá en Estados Unidos, un país que, bueno, guerrerista totalmente en todo el mundo, que viene por nuestros recursos acá, por ejemplo, a Mendoza, que lo ha dicho, tiene todos los recursos de la Argentina y de toda Latinoamérica, hay que buscarle humor.
2: Sí, no, es una ridiculez todo, si lo vemos así, por lo menos reírnos del poder, si esto cabe. Porque claro, primero un mundial con tres países como sede, es la primera vez que pasa, y con sí, tanta distancia, otra vez en Estados Unidos, que no les importa mucho el fútbol, que por eso mismo va a haber show del entretiempo, va a haber recreo para refrescarse, se van a suspender los partidos por tormenta, las precios son de la entrada son carísimos, están complicando mucho el ingreso de hinchas e incluso de las delegaciones, ¿no? Con esta mirada que tiene la gestión de Trump de que el inmigrante es sospechoso. Hemos visto cómo han revisado a la selección de Senegal, bueno, ni hablar con la selección de Irán, que no la dejan alojar en Estados Unidos, tienen que ir, jugar y volver a México. Bueno, todas estas cosas lo hacen un mundial al borde de la guerra mundial, claro. Que es una ridiculez, va a ser una ridiculez, pero nos gusta el fútbol y vamos a tratar de abordar las dos cosas, ¿no?
0: Totalmente. ¿Qué decís vos, Ceci?
1: Nada, que yo no soy muy futbolista, pero me parece, digamos, que siempre el mundial nos convierte a todos en hinchas acá de la selección. Y bueno, también poner en el foco esto me parece importante, que además de ser una competencia deportiva, es un espectáculo, es un negocio para muchos o para algunos pocos. Entonces es importante también dimensionar esto, ¿no? Muchas veces yo he visto, bueno, yo soy docente y he trabajado en las escuelas, y a veces se pone foco en cuestiones que son, digamos así, triviales: dónde están ubicados los partidos, los países, quiénes juegan, o estamos con el álbum de figuritas. Y bueno, y mientras tanto pasan muchas cosas a propósito del mundial. Nos ha pasado acá en la Argentina, ha pasado en distintos momentos de las copas mundiales, porque es un acontecimiento político también. Y bueno, me parece muy bueno que puedan desde el humor dar cuenta de todas estas aristas que tiene el mundial de fútbol, ¿no?
2: Sí, de hecho creo que es ideal la sección que estamos ahí, que ya empezó, ya la pueden ver ahí en comecuco.org, para quienes no están tan metidas con el fútbol o no les interesa tanto, porque justamente no vamos a hablar de los resultados de los partidos. Eso se va a poder ver en todas las redes, en todos los canales, en todas las páginas. Vamos a tratar de encontrarle la vuelta para encontrar otras historias, como esta que te decía de la camiseta de Haití. Seguramente hagamos un comentario sobre la primera inauguración del mundial, porque va a haber tres, la primera que va a ser hoy, seguramente sea un espectáculo que tenga sus aristas ridículas, absurdas, lamentables, y vamos a contarlo con humor, ese tipo de cosas para acompañarnos en este mes que nos trae el mundial.
0: Bueno, por la página del Comecuco ya se pueden ver algunas notas que han subido. Leo algunas, por ejemplo, la curiosidad del balón de la Copa del Mundo 2026, los pelotazos de Sheinbaum a un atentado contra la prensa, es una pregunta, así que bueno, nueva cobertura especial, el mundial más mundial de la historia mundial. Así que bueno, está muy
2: así,
0: bueno.
2: Así se llama la sección. Claro, por ejemplo, esa nota que mencionabas de un atentado a la prensa, se pregunta si los pelotazos de Sheinbaum, es una total trivialidad, claro. Que la presidenta de México en la conferencia de prensa quiso tirar pelotas a los periodistas y una periodista quiso agarrar una y se cayó, y de eso hicimos un mundo que es totalmente delirante porque no pasó nada, pero de eso hacemos como... También nos reímos un poco del periodismo, ¿no? Con esta forma de escribir así, un clickbait, uy, atentado a la prensa, no pasó nada, es un chiste. Entonces también aprovechamos para reírnos, no solo del deporte, sino también del periodismo, ¿no?
0: Totalmente. Así que, bueno, son notas que van a estar subidas al Comecuco, van a subir al Comecuco toda la semana.
1: Hay que seguirlas para conocer todos estos detalles del mundial.
0: Invitamos a todos los que nos siguen también a compartirla en todos lados, en sus redes, en grupos de trabajo.
1: Bueno, y recordar, sí, ¿cuándo empieza el mundial? Y sobre todo, ¿cuándo termina? Para los que no somos tan amantes del fútbol.
2: Mira, el mundial empieza hoy. Hoy es la inauguración y el primer partido en México. También tenido de cuestiones políticas, hay protestas alrededor del Estadio Azteca, va a estar álgido. No sabemos cuándo termina, o sea, hay una fecha de la final que va a ser en Estados Unidos, pero como vienen las cosas, creo que la adrenalina hace que no podamos prever cómo, ni cuándo, ni si va a terminar este mundial. Así que estén atentos a la sección ahí en comecuco.org. Y una cosa adicional, nuestro colectivo tiene una página que es bolasinmanija.com.ar. Ahí se puede encontrar ya también una guía para vivir el mundial, que es un poco, le hicimos un poco, empujados por esta propuesta de Comecuco, empezamos a hacer estos datitos curiosos de cada grupo del Mundial, que en realidad la mitad son datos curiosos y la mitad son mentiras, y con eso hicimos una guía. Así que esas entregas que ya pueden ver en comecuco.org sobre el grupo A y el grupo B, están todas disponibles juntas en una guía que se puede descargar en bolasymanija.com.ar y día tras día va a estar subiéndose cada una también a comecuco.org. Todos los días va a haber alguna nota nueva para disfrutar. Son notas cortitas, para que, bueno, tenés 2 minutos, te reís un rato, te informás un poquito sobre el contexto del Mundial y seguís tu día.
0: Buenísimo, Francisco. Bueno, te vamos a estar llamando más adelante cuando ya más o menos esté ya rodando la pelota de la semana que viene con la selección, para poder consultarte algo sobre el Mundial y estas notas.
1: Bueno, claro, sí, esperemos que tengamos varias alegrías en la Argentina, ya que está complicada la situación, por lo menos poder disfrutar, digamos, de que siga adelante nuestro equipo.
2: Sí, también no perder de vista eso, que no nos quiten la alegría y que por más que entendamos que esto también es un negocio y que está todo mal con el Mundial y la sede, que podamos disfrutar de algo que nos alegra a la mayoría de las argentinas y argentinas, no nos parece un gesto menor.
0: Bueno, muchas gracias, Francisco, por esta comunicación. Como te digo, te vamos a estar llamando próximamente. Saludamos acá con Ceci.
1: Te felicitamos porque el humor siempre nos ayuda a pensar, a reflexionar y nos divertimos.
2: Así esperamos. Gracias.
0: Bueno, chao. Hablábamos con Francisco Godine, que bueno, va a estar con Bolas y Manija, nueva sección que va a tener el Comecuco.
1: Otra mirada
0: para reírse, para verlo de otra forma,
1: para aprender otras cosas.
0: Obvio, ¿no? Que van a aprender con la página de Comecuco. Tienen de todos, nota de todas tienen. Así que bueno, le invitamos a todos que se ingresen. Vamos a una pausita y volvemos.

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0: Llegando al final de nuestro programa Entre Mate y Mate, le vamos diciendo a los oyentes que bueno, que los sigan en las redes, ¿te parece?
1: Sí, sí, que siga. Además, a continuación está el submarino.
0: Está el submarino cargado de música, así que no se vayan, que se queden.
1: Total,
0: y que se queden escuchando todas las radios que, bueno, que conformamos Entre Mate y Mate.
1: Sí, recordar de que, bueno, en estas radios siempre vas a encontrar eso que no encontrás en otros medios comunitarios. En otros medios comerciales, digo, y que hace a que conozcan lo que está pasando en la provincia. Es importante. Sí. Mañana desde La Valle se hace el programa.
0: Totalmente, de La Valle van a estar nuestro compañero de Tierra Campesina, así haciendo Entre Mate y Mate, así que bueno.
1: Bueno, buenísimo, y recordarles en el Comecuco ahora que va a haber una sección de fútbol sobre el Mundial, y bueno, y todas las notas que vos podés encontrar, aquello que a lo mejor no pudiste escuchar mientras estaba transmitiendo en vivo en Entre Mate y Mate, podés encontrarlo también en la página del comecuco.org.
0: Bueno, y así como sigue también ahora el submarino amarillo, mañana también hay otra programación en la tarde. Uh-huh. El sábado también hay programación, así que bueno, que se queden acá escuchando.
1: No te salgas del 89.3.
0: No te salga de la chotina. Y bueno, nos vamos con una canción, Vencedores Vencidos, de Chancho Va, compañera. Así que bueno, los veremos. Seguimos mañana y los veremos la semana que viene.
1: Bueno, hasta la próxima entonces.

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0: Y quien les habla, Pablita Ochoa en el micrófono. Hoy vamos a estar compartiendo dos horitas de música con el concepto de Say No More. Sí, vamos a escuchar a García, a Carlos Alberto García Moreno Lange, más conocido como Charlie García o para los amigos Carlitos, en su etapa Say No More, década del 90-2000. Todas las décadas del 2000 abarcan a este García que vamos a estar escuchando, donde vamos a escuchar algunas reinterpretaciones de sus canciones de los 70 y 80 con esta particularidad del concepto Say No More. Y con la que vamos a iniciar, y espero que disfruten de este viaje, es una canción que hiciera con Serú Girán, una tremenda canción que tenía la potencia de Oscar Moro, Pedro Aznar, David Lebón y García. Aquí Charlie en 1999 va a colaborar con un compilado que justamente se llama Viernes 2000 AM y va a ser una versión de esta canción de Serú, la que le da inicio al programa del día de hoy.
1: Y es claro.

Say No More. Tiene un ADN puro Beatles este concepto, Esteban, porque surge de la película de los Beatles, Hell, del año 65, donde en una escena un personaje lanza un seco y elegante Say No More, no digas más, para cerrar una charla. A García le quedó resonando esa frase y por muchos años la fue elaborando para que luego sea un concepto artístico y estético. Artístico porque es la idea de capas sonoras sobre otras capas sonoras, letras sobre letras, y también el brazalete y el concepto de Say No More, que se hizo ícono en la última etapa de este artista. Hablando de ese 1996 que sacaba ese disco solista llamado Say No More, vamos a escuchar de un disco que justamente fue un disco solidario por Chiapas, donde hace una versión distinta a la que luego escucharíamos con Mercedes en el disco Alta Fidelidad, de otra canción de Serú Girán. Disfrute, yo estoy disfrutando mucho. Desarma y Sangra, Chale García, de este disco solidario por Chiapas.

desconocía de esta versión, es decir, conocía el proyecto solidario por Chiapas, Juntos por Chiapas del año 96, pero nunca había escuchado esta versión de García. Me impresionó. Ahora vamos a hacer un salto temporal. Vamos a ir al año 81 para escuchar a Nito Mestre en su disco 2010, uno de los mejores discos de Nito Mestre, con una canción que había quedado de resabios de Sui Generis, que luego García volvería a retomar. Pero aquí toca algunos instrumentos, es mezclado y producido por Charlie, así que vas a escuchar a Charlie y a Nito en esta versión. Afuera de la ciudad tiene dos destinos musicales distintos, porque ahora después vamos a escuchar la versión que hicieron Sinfonía para Adolescentes en el año 2000. Pero aquí nos quedamos con Nito, García, año 81, disco 2010, Afuera de la ciudad.

Esta canción nos ayuda a entender el concepto Say No More. ¿Por qué lo digo? Porque 19 años después de esta grabación de Nito Mestre en su disco solista, junto a Charlie, que hiciera el bajo, algunas interpretaciones en el piano y arreglos en guitarra, y produjo esta canción, a García se le ocurriría en el 2000 volver con Sui Generis a hacer un disco, Sinfonía para Adolescentes, y grabar esta canción con el concepto Say No More, porque el García que está ahí es el de las capas sonoras sobre capas sonoras, y hace de esta canción que escuchabas esta versión.

Manso viaje tenían ahí, Mestre y García. A diferencia de la versión del 81, que es más tradicional, esta te exige la escucha, ¿no? Porque tienen a García cantando dos veces, muchos infinitos instrumentos metiéndose en el medio de la canción hasta que queda el piano al final. Es el concepto, Say No More. Sinfonía para adolescentes, nos quedamos en ese disco. Viene una canción de la época de Instituciones, de Sui Generis, que la volvieron a grabar en ese formato, en formato García 96, 97, 98, 99 y los años que vendrán. Juan Represión, el Sui Generis 2000, hacía esta versión.

0: un disco no valorado, Sinfonía para Adolescentes. Algunos con malicia decían es un disco solista de García e invitó a Mestre a cantar. Pero en realidad ambos estaban construyendo este concepto donde el propio Mestre hizo público que aceptaba la idea cuando se puso el brazalete Say No More. Y a partir de ahí comenzaban a hacer estas canciones con ese concepto. Y ahora llega García en el 2024, hasta ahora el último trabajo discográfico de García, La Lógica del Escorpión, ahí la vuelve a grabar. En una versión más de estos tiempos, Charlie nos invita a escucharlo con Juan Represión.
1: Lado B.

Qué lindo escuchar a García, en este caso La Lógica del Escorpión del 2024, reversionando una canción. Vamos a ir viendo cómo a García le gustaba volver a algunas canciones específicas, ¿no?, de su carrera, entre ellas Juan Represión. Ahora vamos a escuchar del disco solista de María Gabriela Pumer, principios del 2000, Invitado Charly García. María Gabriela Pumer era guitarrista de su banda solista y él participó de su disco haciendo una versión de una canción de La Máquina de Hacer Pájaros. Ahí te vi entre las luces, María Gabriela Pumer y el García Say No More.

después de esta versión de La Máquina de Hacer Pájaro en sintonía de Say No More, nos vamos a escuchar a Palo Pandolfo con Charlie. Cuenta Alejandro Pigüé, fotógrafo y amigo de Palo Pandolfo, que Charlie apareció en el estudio con la mejor de las ondas, dispuesto a trabajar y dar lo mejor de sí. Se lo veía detrás de la pecera, súper concentrado, trabajando con los teclados. Hizo un montón de tracks, grabó batería, bajo, guitarras, teclado, y Palo se reprochaba no haberle puesto un micrófono mientras tocaba. No para que cantara, sino para registrar las palabras sueltas que decía, las indicaciones, las risas, los bostezos, todas sus expresiones. A Charlie se lo veía de buen humor, con buena onda. Alejandro Pigüé cuenta, Palo estaba embobado frente a uno de sus ídolos y una vez terminada la sesión, Charlie dijo, cierran las puertas. De a poco que estábamos en la sala, nos quedamos un rato escuchándolo hablar. Se encendió un porro y contó que cuando lo llevaron preso por su novia Florencia, y después también relató el incidente de Mendoza cuando se tiró del noveno piso del hotel. Decía que se había tirado por un policía que le dijo, somos todos iguales. Ah, ¿vos crees que somos todos iguales? Mirá, hace esta, y se tiró. Ya no soy igual a vos, pedazo de mierda. Y se tomó un whisky de un sorbo. Esto ocurrió aquí en Mendoza. Después hablaron de los dos incidentes que ellos habían protagonizado entre sí. El del Roxy, cuando Charlie corrió a Daniel Deron en los teclados para ponerse a tocar y Palo lo empujó fuera del escenario. Y Charlie volvió quebrajado para vaciarle el vaso de whisky a Karina, Karina Cohen, que hablábamos el año pasado aquí en los estudios por teléfono con ella, integrante de Los Visitantes y compañera de vida en estos momentos de Palo, le vació un vaso de whisky en la cabeza Charlie. Pero Charlie decía que no se acordaba cuando Palo contaba que para hacer las paces había empezado a tocar La Uña en las Piedras. En el segundo desencuentro, este fue en un cumpleaños de Fito Páez, cuando Charlie le tiraba onda a Karina y frente a ese recuerdo se rieron. Miguel en el Roxy me hizo recordar eso una noche porque yo no me acordaba mucho, pero sí me acordaba del cumple de Fito, dijo Charlie. Hubo buena onda en el reencuentro, aunque a Palo le resultó corto el tiempo que estuvieron juntos. De esto que estábamos contando, vamos a escuchar el resultado final del disco Antojo, Hipercandombe, Palo Pandolfo y García en batería, bajo, guitarra y teclados.

Y ahora cuando lo escucho de García, claro, la batería, el bajo, la guitarra, teclado, a cargo de Carlos Alberto García Moreno Lange. Puro Charlie, ¿no? Se escuchaba en esta performance de Palo Pandolfo. Ahora llega una canción, Esteban, creo que usted escuchó la versión del Aguante, de una canción de David Lebón, que a García le gusta mucho, la tocó en la década del 70, en esos primeros recitales acústicos con otros artistas, incluido David Lebón, pero que en un disco solidario, otro disco solidario de esos de la década del 90, García participó versionando el tema de David Lebón, 12 edificios dorados, en una versión muy distinta a la que aparece en el disco El Aguante. Si te parece y querés, Esteban, compartimos esta nueva versión de García de la canción de David Lebón, 12 edificios dorados.

Debo confesar que a mí, en los tiempos que salían estas canciones, me costaba entender el concepto Say No More. Pero los escuchaba porque tenía un vecino, Esteban, que vivía en la casa al lado, no en la siguiente, pero su familia era una histórica del barrio, que fueron los primeros vecinos junto a mis abuelos que habían ido a esa tierra de Moreno a vivir. Y él sí se compraba los discos de García de estos años y me los prestaba, los cassettes. Entonces yo escuchaba ahí, al tiro, apenas salían las canciones, estos discos que me hacían ruido, porque no entendía mucho lo que hacía García. Se le hacía difícil, si no tenías auriculares, escuchar las diferentes capas de García. Ahora es un lujo escucharla aquí en la Cuyún y decir, ah, mirá por dónde va. Claro, 20 y pico, casi 30 años después lo estoy entendiendo. Espero que a ustedes también les esté gustando este programa. Mandanos mensajes al 261-2161-570. Si sos más de escuchar el García de Say No More o el del 80 y el 70 y principios del 90, o si te está gustando este viaje con un Charlie más a tierra, no tan progresivo como en Serú Girán, Sui Generis o La Máquina de Hacer Pájaro, o en sus primeros discos solistas. Aquí es como algo más a tierra que escuchamos en sus canciones. Y algo que ocurrió en los 90, Esteban, fue el regreso de Tato Bores a la televisión argentina, en el canal Telefe, que estaba ahí iniciándose en este proceso de privatizaciones de los canales de televisión por parte del gobierno de Menem. Volvió Tato Bores, acompañado por sus hijos, con una estética un poco más moderna, rompiendo la estructura del programa político de los domingos, y se llamó Good Show. Y tenía una estética Beatles, una estética muy de Sgt. Pepper. Y su hijo Sebastián Borenstein se le ocurrió invitar a este señor, a Charlie García, para que interprete la apertura de esta performance televisiva. La canción se llama Desde las sombras a tu corazón, muchos lo conocemos como Good Show. Fue escrita por Sebastián Borenstein, sí, el director de cine, sí, el que hizo El Garante en los 90 con Sbaraglia en Canal 9 de Romay y luego hizo tremendas películas. Bueno, Sebastián Borenstein escribió la letra de esta canción junto a Charlie y vamos a escuchar 1993, García haciendo Good Show.

Qué lindo escuchar a García. Este es el García de La Hija de la Lágrima y de Cassandra Lange, el intermedio entre lo que sería Say No More, Esteban. Pero ese García, ¿no? Que estaba haciendo esas mezclas sonoras. En el año 2020, Roberto Pettinato, el saxofonista del Sumo y conductor televisivo, se junto a Charly García y graban juntos un primer disco de jazz de García en el rock argentino. Este disco se llamó Pettinato Plays García. Y eligieron cantar canciones que no sean tan representativas de los éxitos de los 80 de García, sino de estas etapas que estamos escuchando. Y justamente Roberto Pettinato y Charly García nos convidan Say No More.

En esos años había un programa de televisión en lo que era ATC, ahora en la TV pública, de rock argentino, Esteban. Empezaba como a la 1:30 de la mañana, más o menos. Y una noche se apareció Charly García, sin avisar ni a nosotros ni a los conductores, evidentemente, que tenía ganas de tocar y fue a Canal 7, al ATC. E interpretó una canción nueva, que luego conoceríamos en su versión de Say No More, que es Cuchillos. A mí me encantó esa canción. La volvería a grabar junto a Mercedes Sosa, cuando con Mercedes hicieron juntes un disco que llamó Alta Fidelidad, que luego Calamaro se enoja en esta época de Say No More y como ironía y como insulto a García le dice Alta Suciedad, ¿no? Pero Alta Fidelidad tenía una Mercedes en su mejor momento y un García ubicándose con Mercedes Sosa, y hace esta versión de Cuchillos, hermosa canción que invito a que escuchen, de Say No More, este octavo disco de García grabado en el 96, aquí junto a Mercedes, para Alta Fidelidad, hacen esta versión.

Acá Charlie García le dio lugar a Carlitos, porque la quería mucho a Mercedes. Entonces negoció con Mercedes. No iba a haber Say No More, sino que hubo de ese disco una versión más hi-fi, de alta fidelidad, que le dio título al disco que hiciera con Mercedes. Recordemos que conocía a Mercedes, a la familia García, desde muchos años atrás, incluso cuando Carlitos estaba en esas tertulias que su mamá hacía, porque era productora de programas folclóricos de radio. Entonces se conocían de hace años. Y era tanta la fidelidad y el amor y el respeto que le tenía García que dijo: con vos, Mercedes, alta fidelidad. Y así fue el sonido de ese disco que grabara con Mercedes. ¿Qué? Canciones de Say No More, pero respetando el concepto hi-fi, alta fidelidad. Ahora vamos a escuchar Andrés Calamaro, versión demo. Se escucha haciendo coros a García de una canción que aparece en Say No More, Necesito un Gol.

0: Ahí estamos escuchando cómo trabajaba la cocina, Esteban. Cómo cocinaban la canción. Y después si escuchás la versión de Say No More, vas a entender que García le ponía lo que quería arriba de la mezcla. Incluso lo hacía cuando estaba tocando el demo, iba dictando, ¿no? Esto es la intro, esto es el cierre, esto en el medio. Así era la cabeza de García en los 90. Luego se pelearía con Calamaro y vendría esa mala onda que incluso ni siquiera pudieron compartir escenarios a 20 años del amor después del amor. Fito los quiso invitar y tuvieron que ir por separado filmados. Esteban, aparecían sus voces en una imagen proyectada detrás del escenario, pero sin ellos presentes. Fue difícil, ¿no? Bastante ego. Incluso García en algún momento a uno de sus discos puso demasiado ego. Invitaría al hermano de Calamaro, a Javier Calamaro, a hacer Ser Hot Buenos Aires. Bueno, historias. Llegan mensajes, Analía Gallá nos manda un mensaje para que compartamos en esta tardecita de la Cuyum.
1: Hola Paula, la verdad es que un placer escuchar tu programa. Siempre alcanzo a escuchar un ratito mientras manejo nomás, pero siempre es un placer.
0: Me gusta porque se escuchaba de fondo a García. Estaba escuchando la radio. Gracias, Ani. Y seguramente Juan Pablo, en la coordinación familiar, también debe estar escuchando El Submarino. Sé que le gusta más Spinetta, pero a García también. La Ceci lo iba a escuchar, dijo. Ahora venimos con la primer canción de Charlie. Esteban. La escribió cuando tenía 9 años. Cuando tenía 9 años escribí mi primera canción, que se llama Corazón de Hormigón. Se la compuse a mi mamá y marcó la tendencia de que cada vez que escribía a mis seres queridos no lo hacía de manera optimista. Eso dice Charlie. En el 2017 García grabaría un disco que fue complejo, Esteban, que es Kill Hill. Y este disco, que tuvo dificultades en su producción, que salió primero pirata en las redes, no lo pudo controlar García y quedó como en una nebulosa este disco. Tenía Corazón de Hormigón, este primer tema compuesto por García en su vida. Tenía la idea de compartirlo con Miranda, había hecho ahí un concepto de pared de sonido al estilo Pete Spector, el que produjo a los Beatles en Let It Be. La escribió para Miranda, para que hicieran mezcla, pero nunca se pudieron juntar. Y a quien invitó para grabar en este disco es a su amigo Palito Ortega. Sí, Palito. Palito Ortega junto a Charlie García hacen una canción de ese niño Carlitos que escribiera cuando tenía 9 años, Corazón de Hormigón.

0: Un disco que revisa algunas canciones, como Corazón de Hormigón, Transformación. Hace una canción de Lennon. Recordemos que en La Lógica del Escorpión grabaría una versión de Lennon en su etapa solista en castellano, permitida por Yoko Ono. Y entre ellas, vamos a escuchar la canción que este año se conoció por la versión que hizo con Sting, pero que aquí vamos a escuchar la versión que grabara para este disco, Kill Shield, justamente Intensity, en la ciudad que nunca duerme, él duerme solo, dice García. Versión de García, la escuchamos para después ver la diferencia.
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Me gusta, esta versión de García. Y luego también parece que a él le gustó y a Sting también le gustó porque es la colaboración que hicieron juntos. A nivel internacional fue un boom, te digo, ¿no? Casi al mismo tiempo que Truenos hacía la canción con Gorillaz, García sacaba esta canción con Sting, el líder justamente de esa emblemática banda de los 80, The Police. Se juntaba con García, se habían conocido en los 80, en festivales por La Paz, en la cancha de River, ahí habían pegado onda y graban nuevamente esta canción que escuchabas, con algunos rasgos de la versión de García, pero con la impronta de The Police, con la impronta de Sting. Escuchamos esta canción interpretada por García y Sting.

Qué lindo escuchar a García. Mandamos un saludo a Bermejo, a Maru, que está enfermito, pero que debe estar escuchando la radio, y a Nati, mi amor, que ahí le extraño y que también le mandamos un saludito, que está sintonizando la radio. En el año 2001, Esteban, yo te contaba que García estaba con el regreso de Sui Generis. Un regreso muy rockero. Incluso la presentación de Sinfonía para Adolescentes fue en la medianoche en la casa discográfica que había en Buenos Aires, del sello, donde se llenó de gente y hizo un recital como a las 2 de la mañana García y Mestre. En momentos en que el propio Mestre le había dicho: yo vuelvo, pero nada de alcohol, ¿no? Porque él estaba en recuperación y García le hizo caso y volvió. Claro, nada de alcohol para Mestre, nada de alcohol cerca de Mestre, pero García no se iba a privar de eso. Lo cierto que luego de esa Sinfonía para Adolescentes que presentarían en la cancha de Boca, no así la cancha de River, que había sido el lugar donde volvió Serú Girán en la década del 90. Bueno, García eligió la cancha de Boca, quizás por su amistad en esos años con Diego Armando Maradona, donde tenía un fuerte vínculo con el 10 de la selección argentina. En aquellos años subió a los escenarios de la Boca Mercedes Sosa, León Gieco, Porchetto, estuvo Gustavo Cerati, entre tantos otros músicos, y con Cerati tenía un vínculo, Esteban, porque había quedado inconcluso un disco en conjunto con Pedro Aznar y García, que iba a ser Tango 3. Pero como Cerati tenía muchas giras con Soda Stereo, se hizo un poco complejo eso. Solamente sobrevivió algunas canciones, entre ellas Vampiro de Tango 4. Luego en el medio grabarían Radio Pinti con Enrique Pinti y sería parte de esa etapa discográfica con Pedro Aznar de Compartidas. Pero se había quedado con ganas. En aquellos años, antes de que Sui Generis vuelva al escenario de Boca, en el Estadio Obras, fue mi vecino, por eso también lo sé, porque mi vecino fue al Estadio Obras por primera vez a ver a García, estaba como loco y me dijo: subió Cerati a cantar Pasajera en Trance, ¿no? Y después la vimos en Telefe en la transmisión de ese recital y está en las redes, puedes buscarlo. Pero como se habían quedado con ganas, entra a un estudio Cerati con Charlie y Charlie vuelve a regrabar esta canción que es un ícono de los 70, que apareció en La Noche de los Lápices, que es Rasguñan las Piedras. Y aquí en el 2001 hacen esta performance distinta de Rasguña las Piedras. Sui Generis, Charly García, Nito Mestre junto a Gustavo Cerati.

un poco de batucada al final, ¿no? Ahí, esta versión particular. ¿Dónde está esta canción? Me decía Esteban Garay. Está en un disco, Esteban, sí, que sacó Sui Generis, etapa 2001, que se llama Sí, detrás de las paredes, y ahí Gustavo Cerati participó como invitado, poniéndole guitarra y voz a Raguña las Piedras. Ahora vamos a escuchar una canción que podríamos decir que es Serú Girán. Ya la hemos escuchado alguna vez cuando hicimos un especial de Pedro Aznar, pero que aquí amerita volver a escucharla. Luego de lo que fuera el regreso en el 92, donde no le gustó a ningún integrante ese regreso, Pedro, para el disco Cuerpo y Alma, invita a Oscar Moro, baterista de Serú, a Carlos Alberto García Moreno Lanz, pianista y voz de ese grupo. Faltó nada más que David, que debe haber estado por acá, por Mendoza, entonces se le complicó un poco la llegada. Y Pedro Aznar graban Mundo Agradable, hermosa canción que compartimos, porque es el momento de alta fidelidad, donde García no se pone a pelear por el concepto Say No More y hace estas cositas.

está gustando este submarino? Espero que sí. ¿A usted, Esteban, le está gustando? Sí, lo está disfrutando. Yo le veo que usted está disfrutando. Yo también lo estoy disfrutando. Y escuchábamos a Serú Girán. Faltó Lebón nada más, pero era Serú, que era Pedro Aznar, Oscar Moro y Charly García. Del disco Alma y Cuerpo, Cuerpo y Alma, de Pedro Aznar. En el año 2002, García sacaría un disco. Se hizo tan popular porque lo llamó Influencia y la canción fue corte de difusión. Claro, la canción era un cover la que le daba título a ese disco, porque era de un disco de 1982, justamente de Todd Rundgren, guitarrista de últimas bandas de Paul McCartney. Ahora está tocando el baterista de Red Hot Chili Peppers con Paul McCartney, le cuento, Esteban, este año. Pero justamente García grabó ese disco, pero también se atrevió a hacer la versión original. Claro, porque todos cantábamos Influencia, pero la canción se llama Influenza. Y aquí la versión con ese título, con Z, García la hace en ese disco, diferente al corte de difusión. Escuchamos un íntimo García haciendo Influenza.

Ahora comprendo por qué dejó el título original, Influenza, porque es otra canción. La que hiciera García es García, Influenza, ¿no? Tequila fue una banda española, les cuento, que nació en Madrid hace 50 años, en 1976. Y fue uno de los grupos de pop rock más populares en los primeros años de democracia en España. En la década del 90 se hizo un homenaje a esta banda, un disco tributo, Mucho Tequila se llamó, fue hecho en 1997, y quien participó fue García. Sí, Charlie hace una versión de una de las canciones de esta banda con el pleno concepto Say No More. Necesito un trago, dice García interpretando a Tequila.

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Y ahora empezamos el cierre, Esteban. Nos quedan tres calzoncitas. Y en este caso son canciones que otra gente le escribió a García, como cariño, agradecimiento a su compartir. Y uno de ellos es Palito Ortega, que en su disco Quisiera con Amigos se reconcilió con el rock y a la vez también manifestó el cariño que le tenía a García. En esta canción que estamos por escuchar, A mi amigo le gusta el rock, contó con Pedro Aznar, con aportes en el bajo, y Natacha Seara en armónica. Y está dedicado a Charly García. Y usted sabrá por qué, porque es el Charly de Say No More al que le dedica Palito Ortega esta canción. A mi amigo le gusta el rock, canción de Palito Ortega dedicada al bigote bicolor.

Siempre me acuerdo que en marzo del 2009 Charlie tocó, sin que nadie se supiera, en la Catedral Basílica de Luján, en Buenos Aires, Esteban. Se llenó de gente y todo nació porque en la casa de Palito, que vive en Luján, en Buenos Aires, iba caminando con García, a quien le había dado lugar para que se recupere de sus problemas de adicción y de salud. Y entonces iban caminando muy temprano y García dijo: qué lindo sería tocar en las puertas de la basílica. ¿Te gustaría? Le dice Palito. Podemos organizar, sí, pero que no sea a esta hora. Entonces fue a las 5 de la tarde. Claro, tenía que ser bien rockera la cosa. No iba a ser a las 7 de la mañana, Esteban, que era el horario que estaban caminando Palito Ortega y Charly García. Charly García, que se dio el gusto de grabar con Sandro en Tango 4 y con Palito Ortega en este disco Hace Popotitos, por ejemplo. Y Palito le dedicaba esta canción que describe la historia de García, ¿no? Ahora llega otro amigo con quien hiciera una banda. La iba a hacer con León Gieco, con María Rosa Llorio y con sui generis. Estoy hablando de Raúl Porchetto, que quiere mucho también a García y le dedicó esta canción, una canción que salió en su disco Reina Madre en el año 83, desde Nueva York, dedicada a Charly García.

Una canción que tenía fuertes códigos, con García, que estaba en Nueva York grabando sus primeros discos solistas. ¿Te acordás, Esteban? Entonces también ahí, desde Nueva York, y esos códigos que decía Porchetto para su amigo. Y nos teníamos que ir. Y nos vamos con otro amigo de García, León Gieco, que es amigo también de la Cuyún. Usted lo puede ver, tocó Los Alieres de Charlie en Godoy Cruz. Sí, ¿la cantó usted? ¿La cantó Rossi? Bien, sí, me imagino, estaban como loques. Bueno, espero que hayan disfrutado de este viajecito. Lo pueden escuchar en la repetición a la medianoche. Este programa de Submarino que intentó ser Say No More, No Digas Nada, sino escuchar ese Charlie García que algunos no exploraron tanto, otros llegamos tarde y otros sí lo escucharon a tiempo. Y teníamos ganas de escucharlo a García. Y nos vamos a ir en este compartir canciones escritas para García, que fue el último tramo de este viaje, a León Gieco, que justamente dice lo que muchos saben, que son Los Alieres de Charlie. Gracias por estar sintonizando radios comunitarias. En la operación técnica, Esteban Garay, y quienes habla, Pablita Ochoa en el micrófono. Estuvimos acompañándote en este submarino amarillo de la Cuyú. Sigan sintonizando radios comunitarias.

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15: Hola Argentina, saludos otra vez, les damos la bienvenida a esta producción informativa nacional de Farco, el Foro Argentino de Radios Comunitarias. Compartimos con ustedes que nos reciben a esta hora en todo el país, la segunda edición de hoy jueves 11 de junio de 2026. Música. Fuerte rechazo en la Cámara de Diputados al proyecto de ley del gobierno que busca regular la actividad de lobby o gestión de intereses. El proyecto busca crear un registro de personas habilitadas para hacer gestiones o lobby ante funcionarios públicos, pero trata por igual a grandes corporaciones económicas y a organizaciones sociales o defensoras de derechos. El proyecto se trató ayer en un plenario de las Comisiones de Asuntos Constitucionales y Legislación General de la Cámara de Diputados y la mayoría de los expositores invitados expresaron cuestionamientos. Una de ellas fue Paula Litvaski, directora ejecutiva del Centro de Estudios Legales y Sociales, el CELS, una de las casi 200 organizaciones que esta semana se manifestaron contra este proyecto por las limitaciones que pone a la participación de la sociedad civil.
16: Si se aprueba como está, la ley va a afectar de manera significativa a las organizaciones de derechos humanos y comunitarias, a los movimientos sociales, a las universidades, a los centros de estudiantes, a los sindicatos, a los periodistas, a las iglesias, a las redes de incidencia, a las organizaciones internacionales, a la sociedad civil en general. Y, por supuesto, no va a desincentivar de ninguna manera los vínculos establecidos entre los decisores públicos y los sectores corporativos con fuertes intereses económicos asociados a esas decisiones. Y eso me parece un punto central. Hace un montón de copa tener un impacto, un efecto muy significativo en la participación política y no va a tener absolutamente ningún impacto en desincentivar estos vínculos que se quieren regular o limitar. El proyecto es pasible de las tres principales reproches que la jurisprudencia internacional dirige contra este tipo de leyes. La redacción en términos de gestión de intereses y gestión de intereses extranjeros es sumamente vaga y, por ende, susceptible de una administración arbitraria. Las obligaciones de inscripción, reporte y sujeción a las potestades sancionatorias previstas en la ley comportan para las organizaciones o colectivas que defienden interés público y derechos humanos una restricción ilegítima de las libertades de asociación y expresión. Y la combinación de una administración arbitraria de la ley y de restricciones ilegítimas y desproporcionadas para la labor de defensa de los derechos humanos, la transparencia y el interés público puede convertirse en una herramienta hostil y antidemocrática para restringir la participación política y amedrentar a quienes controlan o plantean disidencias.
15: Lo que decía Paula Litvaski del Centro de Estudios Legales y Sociales, el CELS, en el plenario de las Comisiones de Asuntos Constitucionales y Legislación General de la Cámara de Diputados, donde se trató este proyecto que impulsa el Gobierno Nacional. El diputado nacional Rodolfo Taylade aseguró que el Consejo de la Magistratura está conformado por burócratas y cagatintas. Taylade integra el Consejo en representación de Unión por la Patria y sus expresiones fueron en la reunión realizada donde denunció también las condiciones de detención de la expresidenta Cristina Fernández. Vamos a escuchar.
17: Este órgano político que es el Consejo de la Magistratura se ha transformado en un órgano burocrático, un órgano conformado por burócratas y cagatintas. Eso es lo que somos hoy, lo que nos hemos transformado, porque los verdaderos temas importantes de la política en relación con el Poder Judicial están absolutamente ausentes acá. Haber dejado en la impunidad a los jueces del Lago Escondido, haber dejado en la impunidad a Capuchetti destruyendo la prueba del homicidio, me parece que es una vergüenza, es una mancha de este Consejo, que no es compatible con el reconocimiento que está haciendo el Presidente. Por lo menos parcialmente, y nosotros tendríamos que estar hablando de estas cosas, tendríamos que estar hablando de las condiciones de detención de Cristina Fernández de Kirchner a partir de una información oficial recabada por el Consejo de la Magistratura, en donde claramente, con suma claridad, queda absolutamente demostrado que la expresidenta Cristina Fernández de Kirchner es la detenida con peores condiciones de todo el país, de toda la justicia federal. A Cristina Fernández de Kirchner le dieron un régimen de 2 visitas por semana, de 2 horas cada una. Eso es, mientras a los narcos se les permite que los visiten sus sicarios, sus financistas, sus socios, seguramente algunos jueces, para seguir traficando. A los genocidas les permiten que los visiten sus colegas para seguir ocultando los cuerpos, para seguir ocultando información.
15: Declaraciones de Rodolfo Taylade, integrante del Consejo de la Magistratura en representación de Unión por la Patria por la Cámara de Diputados, a un año de la detención de Cristina Fernández. Vamos ahora a Tucumán, porque allí el índice de suicidios del año pasado disparó las alarmas por lo que se está haciendo desde la salud mental y por los cambios legales que impulsa el gobierno nacional. Nos informa nuestro compañero Marcos Lobo desde FM Raco.
18: La provincia de Tucumán busca fortalecer la ley de salud mental en medio de un preocupante aumento del consumo problemático de sustancias, sobre todo en jóvenes, y la tasa de suicidios que, según estadísticas, es de 13,5 por cada 100.000 habitantes. Especialistas en salud mental de la provincia, a contramano de la propuesta del gobierno nacional que busca desarticular la ley actual, proponen darle más herramientas y capacidad de intervención al Estado bajo las premisas de la normativa nacional y de su contraparte provincial. Según profesionales del Colegio de Psicólogos de Tucumán, el escenario actual de la salud mental se ve agravado por dos factores. En primer lugar, por la negativa del Gobierno Nacional de enviar partidas para cumplir con el compromiso del 10% del presupuesto de salud para la salud mental. Y en segundo lugar, que en el Senado de la Nación se está llevando adelante un intento de modificación de la ley de salud actual, con el objetivo de agilizar y facilitar las internaciones involuntarias en beneficio de las clínicas privadas. La Ley Nacional de Salud Mental y la Ley Provincial número 9.923 propone un abordaje más complejo de la salud mental, apostando más a los dispositivos de salud comunitaria y los lugares de recreación en conjunto con la intervención clínica. La psicóloga Mariana Lucía Ponce, miembro del Consejo Directivo del Colegio de Psicólogos de Tucumán, habló sobre la importancia del tipo de enfoque que se le da al abordaje de esta problemática.
19: ¿Qué es lo que un Estado ofrece a sus habitantes para que puedan encontrar formas de hacer algo con eso que les ha sucedido? Y eso, ese tipo de factor es enteramente político, pensar estos lugares. En primer lugar, me parece que es importante pensar en la salud como un derecho. La salud en la definición más amplia que puedan encontrar, determinada por factores no solo biológicos, sociales, sino también históricos y de acceso a derechos. Entonces, no es menor que actualmente no se pueda cumplir con el acceso a los distintos dispositivos y recursos en asistencia en la salud, público como en lo privado.
18: Sobre el rol que juegan los dispositivos intermedios y comunitarios en la salud mental, dijo:
19: que poder circular por un club barrial, que poder circular por talleres que pueda brindar una escuela, que poder circular por estos dispositivos de medio camino o hospitales de días, también permite encontrarse con una oferta, no solo de la consulta con un psicólogo, sino, por ejemplo, en los hospitales de días tienen a veces terapia ocupacional, teatro, música, aspectos pedagógicos. Se articula para que continúe la educación y la formación.
18: Reportó Marcos Lobo de FM Raco 88.9.
15: Vamos ahora a Entre Ríos, porque en Paraná se realiza este sábado un nuevo encuentro provincial de derechos humanos. Nos lo cuenta nuestro compañero Pablo Russo desde la radio comunitaria Barriletes.
20: Derechos humanos. Paraná será sede del tercer encuentro provincial de derechos humanos de Entre Ríos bajo el lema Memorias, Debates y Futuro. Organizaciones sociales, colectivos y la ciudadanía en general se reunirán el próximo sábado 13 de junio en la Escuela Normal de la capital entrerriana para debatir y tejer redes. La jornada es organizada de manera conjunta por la Red de Organismos de Derechos Humanos de Entre Ríos, RODER, la agrupación La Solapa y la Multisectorial de Derechos Humanos de Paraná. La convocatoria busca propiciar un espacio de debate colectivo y articulación frente al contexto actual en el marco de los 50 años del último golpe cívico-militar, eclesiástico y económico. El evento está diseñado como una instancia de encuentro abierto y horizontal destinado no solo a organizaciones sociales, políticas y de derechos humanos, sino también a agrupaciones vecinales, colectivos culturales y personas interesadas en aportar a la discusión actual. Para cumplir con esta premisa, la dinámica de la jornada se articulará a través de 14 comisiones de trabajo en simultáneo y en estos espacios se abordarán diferentes ejes temáticos para coordinar agendas comunes. Queremos lograr un debate rico, profundo, político, donde surjan propuestas y acciones que nos unifiquen, dijo Luz Piérola, referente del Movimiento de Derechos Humanos de Entre Ríos y militante de Patria Grande.
21: Queremos lograr un debate rico, profundo, político, donde surjan propuestas, más allá del diagnóstico de la realidad que vivimos, surjan propuestas y acciones que nos unifiquen y que realmente siembren esperanzas en este proyecto, en el poder lograr por fin un cambio fundamentalmente cultural, pero fundamentalmente queremos salir con la esperanza de poder lograr que en este encuentro se profundice la lucha y se unifiquen los criterios y podamos determinar y definir el enemigo común que tenemos y lograr una Argentina que merecemos, una Argentina digna. Esa es la esencia de esto. Para esto necesitamos acciones, acciones en unidad y obviamente un análisis político de lo que está pasando, pero saltar a la acción colectiva.
20: Desde la organización destacaron la importancia de recuperar estas instancias de participación democrática y debate ciudadano. Informamos para Farco desde Radio Comunitaria Barriletes.
15: Vamos ahora al centro de la provincia de Buenos Aires porque se definió que el Encuentro Regional de Mujeres y Disidencias se realice en agosto en la ciudad de Rauch. Desde allí nos informa nuestra compañera Cecilia Márcico desde la FM Chapaleofú.
1: El Encuentro Regional de Mujeres y Disidencias ya tiene fecha, será el 15 y 16 de agosto en Rauch. Se confirmó la fecha del noveno Encuentro Regional Plurinacional de Mujeres y Disidencias del Centro Bonaerense. El año pasado, en Tandil, se decidió que la próxima sede sea la ciudad de Rauch y en las últimas horas se supo que la fecha que decidió la comisión organizadora es el 15 y 16 de agosto. Una de las integrantes de la organización, Camila Balbuena Facio, reflexionó en torno a la importancia de tener en ciudades más chicas este tipo de encuentros.
2: Los encuentros vienen siendo espacios en donde nos podemos ver, podemos charlar, podemos pensarnos, repensarnos, reflexionar de la actualidad, digamos, de lo que hemos sido, de lo que somos y de lo que podemos ser. En Rauch va a ser histórico también esto, ¿no? Una comunidad como la nuestra, en donde a veces cuesta un poquito más, va a ser como un paso fundamental para lograr interpelar algunas cuestiones que aún, no sé si no es que no hemos podido interpelar, pero esas interpelaciones tal vez han sido un poco rechazadas o menospreciadas, en que las mujeres y las disidencias habitemos espacio público y con toda esta perspectiva nos da muchísima fuerza también para seguir construyendo.
1: Y agregó que a pesar de los retrocesos tenemos que creer en la fuerza feminista y disidente para sensibilizar a nuestras comunidades.
2: Las problemáticas que nos atraviesan a nosotros acá en Rauch son las regionales también, ¿no? Por eso la lógica del regional. Aunque ahora veamos, digamos, que hay retrocesos en un montón de esas cuestiones, digamos, conquistadas por nosotras, saber que tenemos la fuerza, digamos, para nuevamente volver a ese punto e ir por más aún.
1: Reportó para Informativo Farco, Cecilia Márcico desde FM Chapaleofú, la radio del Centro Cultural La Pieza.
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15: Y hasta aquí llegamos con Informativo Farco por hoy jueves 11 de junio de 2026. Cristian Torres estuvo en controles, Pepe Frutos en la conducción y las radios que integran Farco en la producción. Volvemos mañana, que tengan buen resto del día. Chau.
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4: 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Que salga el niño fiesta.

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0: Y diez veces más saludo a las fuerzas de la madre tierra, en su abuela, en su abuelo. Diez veces más saludo a las fuerzas del agua, abuela agua, abuelo agua. Y diez veces más saludo a la fuerza del fuego, fuego abuelo, fuego abuela. Y diez veces más saludo a las fuerzas del viento, viento abuelo, viento abuela. Diez veces más saludo a todos los hermanos y a toda la gente. Mi nombre es Rancalé, Yanquinao es mi origen ancestral, el Malargüe es mi origen territorial. Démonos una pequeña palabra azul. Somos las cuatro fuerzas. La biodiversidad es la vida. Hermanas, hermanos, a levantarse, a despertar, a recordar. El tiempo es ahora.
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empieza a caminar. 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

0: que tengan salud para todos, loco. Gracias, chao.
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